La vivencia mexicana todos los días en este horario, compartiéndola junto a ustedes, junto a la gente linda del campo y la ciudad. Para quienes van conduciendo también, vaya nuestro cariño, nuestro saludo. 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Continuamos con la música del país del norte, la música bonita, la que te gusta disfrutar cada día en Vía 7.

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Para quienes van conduciendo también, vaya nuestro cariño, nuestro saludo. 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

con esto ya estamos llegando al final de nuestro programa hoy día, viernes 29, con Majo Aguilar, Gaviota Traidora. 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Gracias por estar con nosotros, Charrito. Nos vamos, que descanse también este fin de semana y nos reencontramos ya el lunes para seguir saludando a toda la gente que nos escucha en diferentes lugares del Maule, en Linares, en Parral, en Retiro, en Copihue, en Cauquenes, en Melosal, en Panimávida, en Colbún, Yerba Buena y en tantos lugares más. Fernando Salvo le desea a usted que tengan un buen fin de semana. Estas fueron las vivencias mexicanas y nos quedamos con Majo Aguilar, Gaviota Traidora. Chao, hasta el lunes.

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2: Son las 8:56.
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2: Son las 9:58.
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1: Son las 10 y 59 minutos.
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0: Son las 12:02.
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1: Es la 1 en punto.
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3: Son las 2 con un minuto.
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2: Son las 2:59.
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hay que tener miedo a los recuerdos. Vivimos de ellos, nos definen y nos hacen ser quienes somos. Y esto es lo que nosotros somos. 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
1: Son las 4 con 2 minutos.
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2: Son las 5 con un minuto.
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3: Son las 6 con un minuto.
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0: Son las 6:23.
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2: Son las 7 con un minuto.
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0: La encuesta Pulso Ciudadano, publicada en la jornada, arrojó que de cara a su primera cuenta pública, el presidente José Antonio Kast cuenta con un 31% de aprobación entre la ciudadanía. En tanto, la desaprobación del presidente se ubica en un 53,3%, mientras que el de su gabinete alcanza el 59,2%. La encuesta de Pulso Ciudadano también arrojó que todos los encuestados evaluaron negativamente la forma en que el gobierno maneja los problemas del narcotráfico, 57,2%, delincuencia, 54,6%, economía, 51,9%, inmigración, 49,6%, y las expulsiones de migrantes, un 48,3%. La presidenta del Senado, Paulina Núñez, abordó durante la jornada la intención manifestada por republicanos y libertarios de presentar una acusación constitucional contra el exministro de Hacienda, Nicolás Grau. No me parece para nada oportuno, aseguró la parlamentaria. En ese sentido, insistió que no es el camino. Espero que no se presente y que si se presenta, se rechace mayoritariamente. Así hemos revisado una nueva edición de Modo Noticias a la Hora. Quédese con nosotros, luego revisamos más informaciones.
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2: Dios en el cielo y las plantas en la tierra. En bendición y victoria, damos inicio al programa del Centro Botánico Alternativo de Juan Taramacura. Hoy, de mi corazón, se nos está yendo el tiempo, se nos está acabando el tiempo. Se va pasando el tiempo con mucha, pero con mucha velocidad. Ya 6 meses, mañanas muy frías, abríguense bien, porque las temperaturas están muy bajitas, mucho frío, ya hay problemas respiratorios, ya hay gente realmente muy enferma. Y yo también, porque he estado con una gripa terrible, les cuento. He estado también un poco mal de salud, muy enfermo con las cuestiones respiratorias, pero tenemos que abrigarnos demasiado bien porque es mucho el frío que está haciendo. Y ahí es donde empieza Juan Taramacura a sufrir con el frío. Recuerde que no ha llegado todavía el frío, ¿no? Nos falta que se nos venga el invierno. Hijitas, hijitos de mi corazón, quiero comenzar el programa. Ya saben ustedes la dinámica, alístenme en el vasito de agua. Póngalo encima de su radio, porque al final hacemos la oración de los enfermos. Acuérdese, la oración con el vasito de agua. A propósito del vasito de

0: de agua. Muchas personas no saben que el Espíritu Santo se manifiesta en cinco símbolos. Uno de ellos es la paloma. En el bautizo de Jesús, el Espíritu descendió mostrándonos la aprobación de Dios. El otro es el fuego. En Pentecostés, lenguas de fuego llenaron de mucho valor a los discípulos, los llenaron de valentía para anunciar siempre el mensaje de Cristo. El otro es el viento. Jesús explicó que el Espíritu es como el viento, invisible, es intensamente poderoso, no se ve el viento, pero es demasiado poderoso. El aceite simboliza la consagración, el propósito y la elección, como cuando Samuel ungió a David. Y el quinto, que es el agua. El agua viva renueva el corazón y la vida espiritual. Esos son los cinco símbolos que se manifiestan el Espíritu Santo. Muchas personas no lo saben o no lo sabían, no los conocen. Por eso Juan Taramacura le suplica, le ruega, hagan la oración al vasito con agua en la mañana si hay un enfermo, una persona delicada de salud, una persona con problemas económicos, con problemas en la pega, en su negocio, una persona que tenga problemas con sus cabros, porque estos cabros van por camino a la drogadicción, los malos vicios, las malas amistades, las malas decisiones. Hágalo usted con mucha fe, pensando y pidiendo por ellos. La oración tiene poder, no se olvide. Vamos a pasar a dar este WhatsApp una contestación. La señora de allá de La Serena, la señora María, me pregunta, don Juan, ¿qué hago porque no puedo dormir? ¿Qué me puede recomendar a usted para yo conciliar el sueño? Madrecita, mire, tómese unas infusiones de, puede ser lavanda, valeriana, pasiflora, antes de dormir por 15 días. Allá la señora de Serena. Y de allá, de Calera. También me están escribiendo personas que me dicen que qué hace porque tiene problemas digestivos. Dice, tengo muchos problemas de gases. Madrecita, vea, prepara infusiones o té. Puede ser de boldo, puede ser también de anís estrellado, hojitas de menta. Son especiales para refrescar y armonizar el sistema digestivo. Hágalo, que eso le va a ayudar mucho para la cuestión de inflamación de gases y estos problemitas que usted tiene en este momento con la salud. No se olvide, hijitas, hijitos de mi corazón, usted que necesita una atención con Juan Taramacura, usted que ya me conoce hace muchos años, me lleva escuchando en la radio a través de esta prestigiosa estación de radio, valga la de redundancia, usted que me escucha hace muchos años, Juan Taramacura no llegó aquí de la noche a la mañana, no aparecí en la radio hoy, no aparecí ayer, ya son muchos años que usted me conoce, ya lleva escuchándome y muchas personas ya saben los tratamientos de Juan Taramacura, que es con medicina natural y sobre todo, ¿no?, explicándole a la gente, yo no soy adivino. No me confunde usted con brujos, con chamanes, con hechiceros. No, sanador botánico naturista que está tratando las enfermedades a través del poder medicinal de las plantas. Recuerde que las plantas medicinales tienen mucho poder. Y muchas personas llevan enfermos, enfermas, tanto tiempo buscando una curación, una sanación, y posible no han podido encontrarla. Por eso le invito a que usted llame y separe una hora con Juan Taramacura.
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0: Seguimos recibiendo los testimonios aquí en la Casa Consultorio de Curicó. Tenemos una pareja que vinieron el día de hoy. Vamos a recibir estas frases, estas palabras de ellos mismos, que nos dan estas frases, estas palabras, porque no hace falta el incrédulo o el envidioso que siempre dice, ah, es que a ellos les pagan dinero para que digan esas cosas. No, lo he dicho en muchos programas, Juan Taramacura no tiene por qué pagarle a nadie dinero para que dé un testimonio de agradecimiento. Hermanito de mi corazón, cuénteme primero que todo, ¿de dónde viene usted?
4: De la montaña de Teno.
0: ¿Cuánto tiempo lleva escuchando a Juan Taramacura?
4: Hace poquitos días, ¿no?
0: Sí. Está recién llegado a la audiencia. Hoy aquí en consulta usted, hacemos una curación. Cuéntele a la gente, antes de venir conmigo, a dónde había ido, qué había pasado, por qué no lo ayudaron. Cuéntele a los oyentes.
4: Que yo creo que no me ayudaron la parte que fui yo, porque no se encontraron capaz. Pero acá yo tengo fe que me va a ir bien.
0: Hoy aquí en curación, en sanación, delante de su esposa hacemos una curación. Cuénteme usted qué acaba de ver salir y qué piensa de lo que usted ve. ¿Usted se imaginaba tener eso en su cuerpo?
4: No imaginaba tenerlo, pero por lo que me habían dicho...
0: ¿Presentía?
4: Presentía que tenía algo en mi cuerpo porque me lo habían dicho muchos vecinos y mucha gente.
0: Las partes donde usted fue, yo no tenían capacidad, no le quisieron ayudar. ¿Qué le dijeron allá?
4: La señora que fui primero me dijo, no venga más acá porque lo que tiene usted yo no soy capaz para sanarlo y no saco nada con estar sacándole plata y no lo voy a mejorar nunca. Le va a costar mucho, mucho a usted encontrar una persona que lo sea capaz de mejorarlo. Y entonces fui a otra parte, después al tiempo, a San Fernando por allá, y me dijeron lo mismo, que si sentía mejoría con los remedios que me había dado esa señora, volviera, o si no, nunca más volviera. Y si ella encontraba otra persona que supiera mucho más que ella, ahí me iban a hacer bien los remedios. Y si no, a lo mejor no me iban a hacer efecto. Y no me hicieron. No me hicieron efecto, así que no volví más para allá.
0: Hoy aquí con Juan Taramacura, lo que acaba de ver usted, mi viejito, cuéntele a los oyentes. ¿Está agradecido, contento?
4: Muy contento y muy agradecido porque se vio el daño todo.
0: Se vio la maldad.
4: Exactamente. Se vio la maldad ahí. Entonces...
0: Contento
4: y creo en Dios que
0: va a,
4: va a salir bien todo.
0: ¿Juan Taramacura sabe o no sabe?
4: Sí, mucho. Sabe mucho.
0: ¿Lo recomienda?
4: Exactamente, lo recomiendo y le voy a pedir si yo converso con un amigo y quieren venir hacia acá. ¿Puedo traerlo?
0: Claro que sí, señor, con mucho gusto. Yeah. Bueno, muchas gracias por estas palabritas. Continuamos con el programa. 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Vamos a tomar el vasito de agua y vamos a hacer la oración de los enfermos. Si hay personas con enfermedades terminales, si usted tiene una preocupación porque hay un problema, algún hijo suyo que tiene problemas de drogadicción, de alcoholismo, pida con fe. Aquella persona que tiene esas enfermedades que lleva tiempo y la ciencia médica no ha podido curar, vamos a hacerlo con fe. La oración tiene poder. Van a repetir: San Juditas Tadeo, patrón de los casos difíciles, camina por mi casa, llévate mis preocupaciones y cualquier enfermedad. Por favor, vigila, sana y bendice a mi familia, amigos, aleja a mis enemigos, en el nombre de Jesús. Amén. Amén. Tómese el vasito de agua. Mañana será otro día. Mañana vuelve a la misma hora. Juan Taramacura.

Hemos llegado al final de un programa más. Esperamos que haya sido de su agrado los consejos que con sacrificio hemos traído para usted y que los aproveche verdaderamente y ponga en práctica. Hasta una nueva edición de su programa.

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1: Son las 7 y 22 minutos.
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0: Son las 7:37.
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2: Hola, hola, ¿qué tal? A todos mis auditores del Maule, del campo y también de la ciudad. Hoy no vengo a hablar de tantas cosas malas, ni brujerías, ni cosas extrañas. Hoy vengo a hablar de algo más profundo, más silencioso, el cansancio del alma. Ese cansancio que no se quita durmiendo, ese miedo que aparece en la noche cuando uno se acuesta y piensa si mañana será igual. La misma rutina, los mismos problemas, la misma incertidumbre, ese peso que no se ve, pero sí se siente. Hay personas que trabajan toda la vida y no avanzan, que se esfuerzan, ayudan, cumplen y aún así se sienten que la vida no les devuelve nada. Hombres y mujeres que sonríen de día a día, pero en la noche se quiebran por dentro. Personas que no están enfermas, pero tampoco están bien. Y eso, amigos auditores, también necesita atención. Porque cuando uno vive con miedo al mañana, cuando se pierde la esperanza, cuando la ilusión se apaga, cuando el alma empieza a pedir ayuda, yo soy William Manrique. No soy adivino, soy humano, como usted. He caminado esta vida, he escuchado miles de historias y sé que muchas veces no se necesita una respuesta mágica, sino una orientación clara, honesta y con experiencia. Si usted se siente que está detenido, si usted se siente que su vida no avanza, si la incertidumbre se volvió parte de su día a día, este espacio es para usted. Quédese conmigo. Porque a veces hablar a tiempo es el primer paso para que la mañana no sea igual que todos los días.
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2: Bueno, pasamos a la parte más importante, como todos los días a través de este programa Centro Espiritual de William Manríquez, y que también me acompaña la señora Quiche, que está a cargo de leer la correspondencia, y quien les habla es de responder. Señora Quiche, ¿hay correspondencia para el día de hoy?
3: Por supuesto que tenemos correspondencia, pues. Y aquí vamos a dar inmediatamente la primera, que dice: soy Manuel, nací el 9 de septiembre y soy de San Clemente. Profesor, mis animales se enferman y la tierra ya no produce igual que antes. Después de un problema con un vecino, empezaron las malas rachas. Tengo muchas dudas.
2: A ver, vamos a ver si hay dudas con respecto a don Manuel bajo el signo de Virgo y a través de las cartas del tarot. Me aparece, a ver, aquí Manuel efectivamente hay trabajo de daño al terreno. Eso viene por envidia y rabia, que es bastante antigua. Lo hicieron para cansarlo y verlo a usted caer. Esto no me aparece como una casualidad que todo partiera después de la pelea. Aquí, definitivamente, usted tiene que asesorarse por alguien que domine la parte espiritual, así como lo hago yo. ¿Por qué les digo? Porque usted tiene que visitar al más confiable y al que le tengan fe. Cualquier pregunta, consulta, si usted gusta, reserve una hora a través del fono consulta que la señora Quiche siempre lo está dando.
3: 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Y si usted tiene una enfermedad extraña o desconocida, recuerde traer las primeras aguas de la mañana en un frasquito limpio y transparente. Y si es por amor, la fotografía, el nombre completo y la fecha de nacimiento. Y si siente ruidos extraños en su casa y están pasando cosas que no corresponden, traiga un puñadito de tierra de las cuatro esquinas de la casa.
2: Ya. Y le recuerdo que siempre la mejor consulta, la consulta más seria, es en forma personal. No se metan por internet, no se metan por teléfono. La consulta hágala directamente con una persona de frente a frente y atiéndase realmente con la persona que usted quiere ir a ver, con la persona que habla por la radio.
3: Ya, pasamos a la siguiente correspondencia, que dice así: soy Patricio, nací el 14 de diciembre y soy de Colbún. Profesor William Manríquez, mi esposa descubrió conversaciones con otras mujeres y ahora quiere separarse. ¿Habrá tomado una decisión muy apresurada?
2: A ver. Bueno, para Patricio, bajo el signo de Sagitario, a través de las cartas del tarot, amigo Patricio, tú no estabas buscando conversación. Aquí veo que estaba buscando validación y también una aventura. Y también te acostumbraste a mentir, pensando que nunca te pillarían, pillín. Ahora recién te desesperas porque ella reaccionó. Amigo, un consejo: deja de hacerte la víctima. Porque la confianza no se destruye en un día, se destruye con pequeñas mentiras repetidas. Cualquier pregunta, consulta, visíteme si usted quiere. De lo contrario, puede hablar con su mujer. Si quiere una oportunidad, vengan, los puedo orientar. Pero aquí, lamentablemente, la decisión la tiene su mujer.
3: Ya acá tenemos otra correspondencia y dice así: profesor, soy una mujer joven y siento atracción por otras mujeres, pero mi familia no lo acepta. Vivo con miedo y no sé cómo decirlo. Soy Daniela, nací el 5 de diciembre y soy de Linares.
2: De Linares, ya. Bueno, Linares grande. Ya.
3: Y muy bonito.
2: Sí, bonito. Para Daniela, bajo el signo de Sagitario también. A ver, a través de las cartas del tarot, Daniela, quiero decirte bien sincero, tú no estás sola. Tu verdad no es pecado ni error, es tu vida y merece también un respeto. No tengas miedo de ser quien eres, busca espacios seguros, personas que te escuchen y también que te apoyen. Tu felicidad no depende del miedo ajeno. Preocúpese solamente de usted y no de las personas que andan haciendo el cahuín y hablando por detrás. Ya, los tiempos han cambiado. Yo no te puedo darte un reto ni nada porque lo que estás pensando. Las cosas han cambiado. Ahora se ve muchas cosas entre hombres y también entre mujeres. Cualquier pregunta, si quiere conocerme, venga, visíteme. Las puertas de nuestro centro espiritual estarán abiertas. Encontrará a la señora Quiche y que les habla para darle una buena orientación. Señora Quiche.
3: Bueno, eso sería por mi parte en correspondencia. 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
4: Y llamen, si quieren la dirección, llamen para que se la enviemos por WhatsApp. Ya, sin más que decir, con la señora Quiche, el programa prosigue.
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5: Buenos días, don Williams Manríquez. 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
13: Son las 7:56.
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0: En una nueva edición de la encuesta Pulso Ciudadano, la aprobación a la gestión del presidente José Antonio Kass se mantuvo en un 31%. En relación a la labor de los ministros de Estado, la aprobación cayó a un 24,4% con un 59,2% de desaprobación. El mejor evaluado es el titular de Vivienda, Iván Poduje, con un 23,5%. Con respecto a la contingencia sobre el plan de seguridad, un 65,7% consideró que no existe un plan concreto del gobierno, frente a un 19,5% que cree que sí lo hay y un 14,7% que no sabe. Sobre el principal problema del país, el 47,9% señaló a la delincuencia, un 25,7% la inflación y la salud marcó un 21,8%. Las hermanas Abraham siguen dando triunfos a Chile en el remo alrededor del mundo. Esta vez consiguieron la medalla de bronce en la Copa del Mundo de Sevilla. Es que pasaron a la final, modalidad 2 sin timonel, y lograron un tiempo de 7 minutos, 12 segundos y 64 centésimas. Las hermanas Abraham dedicaron su medalla para todos los deportistas del remo, esto luego del incendio que afectó al Centro de Entrenamiento Olímpico de Remo y Canotaje, ubicado en Curauma, Valparaíso. Así hemos revisado una nueva edición de Modo Noticias a la Hora. Quédese con nosotros, luego revisamos más informaciones.
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2: Ítale, guaita, siempre nosotros los chamanes, médicos ancestrales, dar la bienvenida a este encuentro diario, donde queremos que las energías de la Pachamama, de la Madre Naturaleza y con nuestra sabiduría se unan a tratar de iluminar el camino de tanta gente que los necesita. Hoy martes 2 de junio, será un momento ideal, un día propicio para tratar de observar las señales que el día a día nos enviar y descubrir cómo recuperar el equilibrio cuando la vida parece estar avanzando con tantos obstáculos. ¿Y cómo lo hacer? Detenerse un momento en su vida, poner cuidado a lo que Dios nos está dando para que juntos tratar de evolucionar conscientemente. En este programa queremos ayudar a conocer todos los secretos ancestrales, darle rituales de protección espiritual, consejos transmitidos por tantas generaciones que han dedicado su vida a ayudar a quienes buscan paz, amor, prosperidad, bienestar. ¿Cuántos chamanes han pasado dándonos enseñanzas, nuestros secretos para sanar su cuerpo de energías atacantes, destructivas, males postizos que mucha persona impone por maldad, por porquería? Llenan su vida de brujería. Por eso, ¿cuántas personas van a los doctores, no les encuentran nada, los negocios quiebran, el dinero no rinde, las personas se separan?

0: de Linares este sábado que venir, sábado 6 de junio, nuevamente atendiendo ahí en Linares la consulta personal y privada después de tantos años. Saludar a todos mis amigos de San Carlos, de Longaví, de Teno, de tantas partes que nos escribir, que nos llamar. Gracias a mis amigos de Colbún, de Yerbas Buenas, de Villalegre, de San Clemente, San Javier, San Carlos, de Retiro, de todas las zonas rurales, de toda la precordillera. Gracias a tanta personita que nos escribir de Tolca, de Curipeumo, de Cauquenes. La sintonía crecer diariamente. 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
0: Y seguir en este programa de la medicina tradicional chamánica, como todos los días, ayudando a tanta personita que lo necesitar. Martes 2 de este mes de junio que haber comenzado, vamos a ver quién estará en vivo y en directo. Vamos a ver quién quiere hablar con nosotros, los chamanes médicos ancestrales. La persona que está con nosotros, hola. Hola.
2: Hola.
0: Bienvenido a nuestro programa. ¿Cuánto hace que usted nos escucha?
2: Yo hace poco más de un mes, señora, que le escuché por radio.
0: Yo soy un chamán, yo no soy señora, yo soy un hombre, sino que tengo la yo soy un hombre, sino que tengo la voz delgadita.
2: Ya.
0: Mucha persona se confunde, pero bueno, ser normal. ¿Cuál es el nombre de usted?
2: El mío, Carlos Muñoz.
0: ¿Fecha de nacimiento?
2: El 16 de octubre del 41.
0: Ah, ya tiene sus añitos, ¿no?
2: Sí.
0: A ver, vamos a ver en qué poder ayudar. Mano derecha en corazón, pensar en usted y saber que con la ayuda de Dios no hay nada imposible para el que tiene fe y cree en Dios. Bueno, vamos a tirar huesitos. ¡Ia! Oh, disay samanei. Disay samanei manahai toyonosa. Toyonosa kukaita noira sarakoira. Sarakoira mafasalanta igmaselen. Igmaselenta te yeneira manitú. Chango. Poner cuidado lo que le voy a decir porque no me gusta cómo están cayendo los huesitos. Bueno.
2: Ya.
0: Quiero hacerle una pregunta. ¿Cuándo fue la última vez que haber ido al doctor?
2: No, hace años, señora. Aquí no fui porque el motivo de que nunca me encontraron nada.
0: Ya, no me diga nada más. A ver, ya. Don Carlos, ¿me está escuchando?
2: Sí.
0: Yo no soy mujer, no me diga señora, yo soy un hombre.
2: Ah.

0: Lo que pasa es que sí me han dicho que tengo una voz débil, pero no significa que sea mujer. Yo soy el chamán Nocralá. Bueno.
1: Ya.
0: A ver, poner cuidado. ¿Por qué le preguntar lo que le estaba diciendo sobre cuándo haber ido al doctor? Porque desafortunadamente me está marcando situaciones muy delicadas a su salud. Me está marcando que de un tiempo para acá todo está molestando. La cintura, la espalda, las piernas, los huesos, la cabeza, la sangre. Me está marcando que su situación cada día está de mal en peor. ¿Es así o no?
1: Sí, señor.
0: Y va a los doctores, como usted dice, ya está choreado de hacer exámenes, de ver qué es lo que pueden hacer, tomar medicación para una cosa, para otra cosa, y su salud nada que se mejora. Desafortunadamente veo soledad en su corazón también, veo situaciones de energías malas, veo situaciones que en el amor nunca se le representaron como usted quiso, veo situaciones de maldad, envidias, y todo esto que está pasando, usted ya lo sabía. Porque hay energías atacantes, hay energías destructivas, hay daño y porquería, porque usted estaba pensando que le habían hecho algo. ¿Será así o me equivoco?
1: Sí, es así.
0: Ahora, yo necesito hablar con usted sobre desafortunadamente esta porquería que le hicieron, porque hay un daño y este daño le está carcomiendo no solo la salud, que es lo más importante que nosotros tener en vida, sino su tranquilidad, su armonía, su paz, su felicidad. Veo soledad, como le decir, y desafortunadamente situaciones que cada día las ve usted de mal en peor. Cuando no es una cosa, es otra cosa, y su salud cada día deteriorándose. ¿Será así o me equivoco?
1: Sí, es así.
0: ¿Tiene algunas preguntas que hacerme?
1: Yo no, lo único que quiero es saber de la mejoría nomás.
0: Me gustaría que me visitara y mostrarle qué es lo que está pasando en su vida y quitarle la venda oscura de los ojos de lo que le hicieron y por qué es que usted no se sana. Pero tenga cuidado porque su salud la estoy viendo de mal en peor. Si me estoy equivocando en algo, me lo dice.
1: No, sin nada.
0: Bueno, ¿qué le diría a las personas que lo están escuchando, don
1: okay.
0: Don Carlos,
1: lo más cerca de la sanidad está ahí en usted.
0: ¿Le dije algo?
1: Una página.
0: ¿Le dije todo o me equivoqué en algo?
1: No, sin nada, está todo correcto.
0: Ahora tiene que buscar la ayuda. Bueno,
1: ya.
0: Un abrazo y muchas bendiciones.
1: Ya, gracias.
0: Gracias a usted por su llamado.
1: Ya.
0: Cantidad de personas que nos llamar, cantidad de personas que encuentran respuestas. Ahora toca hacer es buscar soluciones, y las soluciones está cuando nos visitar con la ayuda de Dios y nuestro conocimiento. 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

0: ¿Cómo es su nombre?
1: Calda.
2: José.
0: Ustedes vinieron aquí donde nosotros los médicos, donde nosotros los chamanes. ¿Buscaron ayuda? ¿La encontraron?
1: Sí, la encontramos. Estamos muy agradecidos con ellos y ahora en este momento estamos bien. Y pedirle a la gente que lo escuchen, que vengan y siempre la fe por delante, que la fe es importante.
0: ¿Ustedes vieron el daño que
1: se hizo? Sí, lo vimos, que lo sacaron del cuerpo todo y así estamos.
0: ¿Y ahora cómo se siente?
1: Ahora en este momento estamos bien, con los hijos, todo.
0: ¿Usted, José, cómo se siente?
2: Por menos aquí, el trabajo que se mandó a hacer salió todo perfecto. Así que no están contando, aquí está, salió todo bien y estamos agradecidos con el trabajo que mandamos a hacer.
0: ¿Ustedes le dirían a las radioescuchas que vengan, que no vengan? ¿Qué dirían?
1: Le diríamos que vengan, pues. Y con fe todo se logra y acá nosotros estamos agradecidos con los hermanos igual.
0: Amén. Mi Dios me los bendiga y pa'lante.
1: Amén.
0: Que estén muy bien.
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bam. Hola, ¿qué tal? ¿Cómo están? Bienvenidos, bienvenidas a esta edición de Día Martes. No te cases ni te marques del Atentos con la Mañana. Listo para acompañarles con datitos, con informaciones, con mucha buena compañía. Y entra atención que es lo que sabemos hacer a través de la cadena del Maule Sur. La bienvenida a nuestros auditores que nos sintonizan a través del 106.1 más Radio TV en Parral y Retiro. También para quienes nos sintonizan a través del 104.9, vía 7 desde Longaví para Longaví y la provincia de Linares.

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Done Patata Mix en la puesta en el aire. Iván Valdivia acá en las palabras. Estamos listos para acompañarles hasta el mediodía con datitos, informaciones, saludos, pedidos musicales, el Tócame el Ivancito por dos y mucho más aquí en el matinal de la cadena del Maule Sur, que comienza a partir de este minuto. Bienvenidos al Atentos con la Mañana.

0: revisamos de inmediato el informe del tiempo. 8:43 8:43. Veamos qué nos dice la Dirección Meteorológica para el día de hoy. A ver, veamos. Partimos con las temperaturas. La mínima de hoy, 5 grados. Faltando 10 minutos para las 8 de la mañana acá en Longaví. Temperatura actual a las 8:43. O sea, casi una hora después tenemos 5.6 grados. Vamos a Parral, Retiro, Copihue. Saluda a nuestro amigo allá en el 106.1. A las 7:26 fue la mínima de hoy. 2.2 grados. La temperatura actual, 3.8. Vamos al pronóstico. ¿Qué nos dice la Dirección Meteorológica para la jornada de hoy? 14 grados de máxima esperamos acá en Longaví, con cielos con nubosidad parcial, variando a nublado en la mañana, nublado a cubierto en la tarde, cubierto en la noche, 14 la máxima. Mañana miércoles, cubierto y chubascos aislados en la mañana y en la tarde, nublado en la noche, 12 la máxima. El jueves, cubierto en la mañana, nublado en la tarde y en la noche, 12 la máxima. El viernes, cubierto en la mañana, cubierto en la tarde, nublado en la noche, 12 la máxima. El sábado, cubierto en la mañana, nublado en la tarde y parcial en la noche, 11 grados de máxima para el sábado. Vamos a Parral, Retiro, Copihue. En la jornada de hoy, nubosidad parcial variando nublado en la mañana, cubierto en la tarde, cubierto y chubascos aislados en la noche, 13 la máxima. Mañana miércoles, cubierto y chubascos aislados en la mañana, nublado y chubascos aislados en la tarde, nublado en la noche, 12 la máxima. El jueves, cubierto en la mañana, nublado en la tarde, nublado en la noche, 12 la máxima. El viernes, cubierto tanto en la mañana como en la tarde, nublado en la noche, 12 la máxima. El sábado, cubierto en la mañana, nublado en la tarde, parcial en la noche, 10 grados de máxima. Bueno, ¿y qué pasó con la lluvia anunciada? Veamos, pum. No te dije yo que... Oye, ¿qué pasa con la lluvia? Ayer cuando miramos el informe del tiempo, que no quisimos anticipar para la próxima semana, pero para el miércoles de la próxima semana anunciaban 50 milímetros, hoy 14. ¿Qué pasa con la lluvia? ¿Quién se roba la lluvia? En fin. Ya, mañana deberían caer entre la, bueno, entre la noche de hoy y la madrugada de mañana, deberían caer aproximadamente 3.6 milímetros. Algo poco. Una volteada vacinica, como dijimos ayer. Nada. Y ya para la próxima semana podríamos tener algunas gotitas. No voy a anticipar más porque al final el agua en el camino se chinga. Y no es chiste. 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
3: Son las 8:54.
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6: Ya, señores y señores, son las 9 de la mañana con 2 minutos, las 9 con 2 en este día martes 2 de junio. Saludando el día de hoy a Erasmo. ¿Conoce algún Erasmo? Saludo el día de hoy porque está donomástico. Alguien de cumpleaños un 2 de junio, alguien de aniversario y matrimonio 2 de junio, algo que celebrar, algo que festejar, que hoy día es martes y mi cuerpo lo sabe. ¡Claro! Ya, invitación para que se comiencen a contactar a través de nuestro WhatsApp para sus pedidos musicales, el clásico de los pedidos musicales. Hoy del mismo artista, mismo grupo, mismo solista. Cuatro opciones para programar a través de nuestro WhatsApp. Usted nos puede escribir, porfa, llámeme, y nosotros le llamamos. Nos puede llamar por WhatsApp. Nos puede escribir por WhatsApp o enviar su audio por WhatsApp para hacer su pedido musical. El número, el más 56-73-248-5651. Buenos días, quisiera escuchar La Moneda de Oro con la canción ¿Cómo no querer? ¿Cómo no? Espérate, ¿cómo no quererte? Claro. Y La Noche Perfecta. Chuta, Don Manuel, dijimos del mismo hoy día. Don Manuel, del mismo. Mismo artista, mismo grupo, mismo solista, Don Manuel. Matías Yañez de Velosal. De Garras de Amor. A ver, ¿qué nos pidió de Garras de Amor? Garras de Amor. Espérate, Garras de Amor. Me pide la canción De Mí Te Vas a Enamorar. ¿Ya? ¿Ya? De Mí Te Vas a Enamorar. Y Gotitas. Gotitas de Lluvia. Ya, ahí está la segunda. Vamos con el segundo. ¿Quién dijo yo? Don Manuel me dice 2 de la moneda de oro.

0: la moneda de oro. Perfecto. Estamos listos con el segundo. ¿Quién dijo yo para el tercero? Iván Mesa de Parral. Quisiera Amor Limonero y El Hueso de los rancheros del río Maule. Rosita del sector oriente dice, hola mi niño, un bendecido día. Quiero dos canciones de los Llaneos de la Frontera, Dos Monedas y Amiga de Cantina. Ya. Y el último, vamos.
1: Buenos días, amigo Iván. Espero se encuentre bien. Oiga, ¿por qué no le vuelve dos canciones a Antonio Río, por favor? Amigo mío, hoy sigo siendo el maestro, por favor.
0: Ya.
1: Hola, Cristian de la Cesta, que tenga buen día. Muchas gracias.
0: Gracias, don Cristian. Y por acá de Retiro, dice, buenos días, le hablo de Retiro. Saludos para la Geno. Ya. Si alcanzamos Geno, te programamos ahí el 2x1. Vamos de inmediato. Partimos, son las 9:05 con Garras de Amor.

Chicharra de amor en el primer toca, Maribancito por dos. Las 9 de la mañana con 12 minutos, las 9 con 12. 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Vamos con el segundo toca, Maribancito por dos, programado por... Don Manuel de la Puntilla. Sí, Don Manuel Vázquez de la Puntilla. Nos programa entonces a La Moneda de Oro en el segundo. Tócame la Ivancito Bordón, 9:15.

La moneda de oro pasaba en el segundo. Tócamela, Ivancito Bordós. 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Los rancheros del río Maule, en el tercer Tócamela, Ivancito Bordós.

se termina el amor limosnero. Pasaba los rancheros del río Maule. Aquí en el Tócamela, Ivancito por dos. Aquí en el Atentos con la Mañana. Por la cadena del Maule Sur. 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

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Ya, vamos con el cuarto. Cuarto toca, Maribancito por dos. Llegan los llaneros de la frontera.

canciones con los llaneros de la frontera, amigo de Cantina y Dos Monedas, programado por Rosita del sector oriente. Gracias, Rosita, por esas dos hermosas canciones. Vamos a ir con el quinto, pero antes le cuento de Vidrería Alumax, todo en ventanas, termopaneles, shower, dock, cierre, terrazas, estructuras en aluminio, venta de vidrios y de espejos, taller 100% mecanizado. 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Antonio Ríos en el quinto. Tócamela, Ivancito, por dos. Faltan 15 minutos para las 10 de la mañana.

0: Señores, señores, bonus track, bonus track, bonus track, bonus track, bonus track. Sí, tenemos bonus track el día de hoy. Vamos con el sexto, toca mi Ivancito por dos. A ver qué nos piden por acá. Dice, buenos días. Les habla de Retiro la Genito Herrera. Nos dice por acá, dos del Llanero de Ñuble. Ah, del Llanero de Ñuble. A ver qué tenemos por acá.
1: Sí, con mucho cariño. Esta hermosa canción.
0: Esa me gusta a mí. Está buena. Ya. ¿Y la otra? ¿Cuál podría ser?
1: Y para ti.
0: Ya, ahí tenemos dos del Llanero de Ñuble, entonces. Con esto cerramos el día de hoy el Tócame el Ivancito por dos. Faltan 6 minutos. Sí, faltan 6 minutos faltan para las 10.

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1: Son las 10 con un minuto.
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0: historia para la radio, pues compadre, póngale nomás, mijo.
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0: Ya, atentos con la mañana en esta jornada de día martes, no te cases ni te embarques. Martes 2 de junio. Recuerde, día estamos saludando a Erasmo. ¿Usted conoce algún Erasmo? Felicidades. Alguien de aniversario y matrimonio, algo que celebrar, algo que festejar, que día es martes y mi cuerpo lo sabe. Hoy me estoy mirando en la pantalla porque me veo gordo. Me estoy mirando en la tele y me veo gordo. No es gordura, es retención de líquido. Ya, señores y señores, invitarlos a contactarse con nosotros a nuestro WhatsApp más 56 732 48 56 51. Recuerda, más 56 73 248 56 51. Cuatro formas de contactarte. Escríbenos, porfa, llámeme y te llamamos. Llámanos por WhatsApp, escríbenos por WhatsApp, envía tu audio por WhatsApp. Ahora, que los audios sean cortos, no sean tan largos, no sean bíblicos. Mira, la señora Doris mandó casi dos minutos, por. Se quería desahogar la señora Dori.
2: Buenos días, don Iván.
0: Buenos días.
2: Que hay que amanecido bien, por aquí hay un lindo y hermoso día. Ojalá no venga esta niebla jodida para arriba. Pero está muy bonito el día por aquí. Gracias a Dios, no hace frío ni nada. Le voy a contar un cuento. ¿Sabe que el sábado, cuál es el caballero que está entre las 12, la 1, parece que está, se me olvidó a mí, po? Hay unos señores que llaman de Argentina.
0: ¿Ya?
2: Una señora había también y me invitaban a Argentina.
0: Ay,
2: para
0: ¿dónde?
2: Que vea usted.
0: Toma.
2: Y yo los saludé, les dije que me gustaba mucho Argentina, que si alguna vez me tenía que ir de Chile, me iba para Argentina.
0: Toma, ahí está.
2: Y me invitaron que fuera cuando quisiera a Malargüe.
0: De Malargüe, claro.
2: Para que vea nomás. Eso. Y mi hija, como escucha... El día 7 también me dice, mamá, yo también le acompaño. ¡Ah! Vamos nomás a Argentina.
0: Ahí está.
2: Que yo le vamos al encuentro nosotros por ahí.
0: Ya.
2: Caminamos hacia adentro, hacia Argentina, adentro, para allá, y uno mira con anteojos de larga vista, con binoculares que se llaman.
0: De larga
2: miramos para allá donde se ve la de caballos, joveros, cabras, se ve lejos para allá.
0: Ya.
2: Pero para que vea, ese era el cuento de don Iván.
0: Me parece.
2: Y una cancioncita que quiero del Llanero de la Frontera. Cualquiera nomás, porque se me olvidan quién son los que cantan canciones una y otra.
0: No hay problema, no hay problema.
2: Ya, don Iván, ese era el cuento que le tenía.
0: Ya,
2: que
0: listo. Esté bien, cuídese. Muchas gracias. Mucho. Que le vaya bien. Cuando vaya para Argentina, avíseme para yo ir también. Claro. En una vez hacen un descuento donde va un piño bueno. Aprovechamos de saludar a los amigos de Malargüe. Según Misael, son fanáticos de la radio y escuchan la radio todos los días. Así que saludos para los amigos ahí de Malargüe, allá en Argentina. ¡Saludos! Misael dijo que le había gustado el tema de la tele. Claro, porque ahora tiene Radio Vía Sí, también tiene su canal, tiene su señal de video, claro, su canal de televisión. Por lo tanto, los amigos allá en Malawi también nos estaban viendo por la tele, así que está muy, muy, muy agradecido, así que saludo para ellos. Ahora, para creer si efectivamente nos están escuchando, manden un WhatsApp. Ah, para yo creer que estaban escuchando. Claro. 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Oye, Andrea Cortés dice, me encanta Supergama, lo escucho todos los días desde desde la tercera vuelta del Sauce. ¡Saludos! Saludos para Andrea Cortés. Saludos para Jacqueline Merino, para Urbana Sánchez Alarcón, que también ahí nos envían sus saludos. Gracias por estar siempre en nuestra sintonía. La Superbanda Tropical. Esto es. Y nos dieron las 10 y las 11, las 12, la 1 y las 2.
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0: y las 3.
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0: 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Vamos al WhatsApp, dice por acá. Hola, soy Andrea Cortés, fiel auditora del programa Saludos. Ah, el saludo que habíamos leído del Facebook, ahora lo dejo aquí en el WhatsApp. Saludo para Andrea Cortés. Por acá dice, hola Ivancito, escuchando. Lindo día, bendiciones. Saludo para Aurelia Silva. ¿Cómo está, Aurelia? ¿Cómo van las terapias, Aurelia? Vamos, Aurelia, vamos, Aurelia. Arriba, arriba, arriba, arriba, arriba, arriba. Vamos al WhatsApp. ¡Aló!
1: Muy buenos días, don Iván. Espero que tenga bonito día.
0: Aquaman.
1: Semana también. Oye, don Iván, ¿me puede poner una canción, por favor?
0: Claro,
1: por
0: ¿cuál?
1: Chinchinero, porfa.
0: ¿Ah?
1: Que esté bien. Chao, gracias.
0: Ya. Le buscamos algo de los chinchineros, pues. 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

0: Núñez y Alan y Lagos, usted me gusta. Usted me gusta. Saludos para Héctor Acevedo. Héctor Acevedo, Acevedo, Acevedo. Acevedo, Acevedo. La buena de la Acevedo en el juzgado de familia, ¿no? No, oh, los tribunales. El Acevedo, Acevedo, Acevedo. Su apellido, Acevedo, Acevedo. Y todo muy buena.
1: Sí, Nelson Riquelme, fiscal Claudia Díaz. Señor Acevedo, nombre completo. Nombre completo, señor.
2: Oscar Acevedo. ¿No se escucha o no
1: se escucha? Oscar Acevedo. Escucha, nombre completo.
2: Oscar Acevedo.
1: Completo.
2: Oscar Acevedo, Acevedo, Antonio Acevedo.
1: Otra vez, nombre completo.
2: Oscar Acevedo, Acevedo, Antonio Acevedo. Y Acevedo. Ah, ¿cómo la...?
0: No, no me da ni el nombre, boba.
2: Ay.
0: Tercera vez, por favor.
1: No me río de usted ni me río de la situación. No será.
0: Oye, ¿y la jueza está muerta y la risa, boba? Ay, si pasa acá, tonto. Ay, ¿te acordáis de la mojojojo y la...? Ay, Dios mío. Ya, faltan 16 minutos para las 11 de la mañana. 16 para las 11. Don Héctor Acevedo dice por acá, buenos días. Saludo para usted. Un saludo para mi señora. Y yo más encima agarrándolo para el hueveo. ¡Me lo merezco! ¡Eso! ¡Ya, ahí está! ¡Ya, ya, ya, pero está ahí el chancho, po! Saludos para mi señora Scarlett, para mis padres. ¡Oh, yo agarrándolo para el huevo encima! Emilio y Alicia, y se pudieron temita de el rancherito Leodán. ¡Muchas gracias! Don Iván, que tenga un excelente día. Y yo agarrándolo para el huevo. Pero no era él, sino que era la ocasión. Era como el... ya. El que explica se complica.
3: ¡Esto sigue!
0: Le cuento que nos acompañe esta hora.
3: Un, dos, tres.
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1: Al lado de la casa. Y salí yo y le dije, oye, huevonado, le dije, fíjate que hay niños chicos. Cállate, zapa, culiame.
0: ¡Oiga!
1: Y llegó y de ahí le dijo al otro, a los compañeros, le dijo, hay que esconder la moto, dijo, porque la vieja salva a sapiar. Y el hermano de la Margarita, el careputa que le dicen, pasó por la casa el día anterior. Y le dijo, se van a tirar, se zapas culiame.
0: ¡Ah, pero!
1: Y ahí aparecieron todas. Ahí está. Calila, la mojojojo, la maiga, todas esas aparecieron allá con sable. Y de ahí nosotros también salimos con unos cuchillos para afuera.
0: Con sable y con cuchillo, mira cómo se pelea. Ay, Dios mío. Cuéntale también que nos acompaña por... Y este es un programa familiar a todo esto, por si acaso, patata. Este es un programa familiar, ¿eh? Oiga, le cuento que nos acompaña. Ya, vamos a la música mejor. Nos pidieron el rancherito Leodán. A ver, Leodán. Voy a buscar aquí el rancherito. ¿Qué tenemos del rancherito Leodán?
2: ¡Esto sigue!
0: ¡Un,
2: dos, tres, cuatro!
0: El pavo. Señores, faltan 12 minutos para las 11 de la mañana.

0: No, no, no, no. Prohibido cambiarse de radio. Una pausa comercial y ya está de regreso el Atentos con la Mañana por la cadena del Maule Sur.
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2: Son las 10 con 55 minutos.
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rico. 11 de la mañana con 7 minutos, las 11 con 7. Contáctate con nosotros a nuestro WhatsApp, más 5673-248-5651. Acuérdense que no existe el teléfono fijo. Por ahora, solo WhatsApp, más 5673-248-5651. ¿Cómo echamos de menos el teléfono fijo? ¿Cómo te amamos, Entel? Que nos dejaste sin teléfono fijo. Pero no importa, es para mejor, dijo los. 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Oiga, recuerde que este viernes vence el plazo para postular al subsidio eléctrico. En el caso que usted no haya postulado en la primera, en la segunda, en el tercero o cuarto llamado. Si usted no postuló los cuatro llamados anteriores, ahora debe postular. Si usted ya postuló en el primero, postuló al segundo, postuló al tercero y al cuarto, no tiene que hacer la postulación. Pero si usted tiene algún cambio de domicilio o cambió el correo electrónico, por ejemplo, cambió el número de teléfono, eso sí debe modificarlo. Importante si cambió de domicilio. Si usted es arrendatario y se cambió de casa o la casa que tenía anteriormente la vendió y ahora está en otro domicilio, debe actualizar los datos para postular al subsidio eléctrico, ¿ya? Recuerde que el plazo vence el próximo 5 de junio, el viernes. Ahora, si usted tiene la cuenta atrasada, postule igual, pero al postular, le recuerdo que tiene plazo hasta el próximo 22 de junio para poner la cuenta de la luz al día. Plazo máximo el 22 de junio para poner la cuenta de la luz al día. ¿Ya? Ahí le paso el latido para que sepan. Para postular debe hacerlo a la página.

0: Líderes de Chile, me dan ganas de llorar. Nos cantan aquí en el Atentos con la Mañana. 11 de la mañana con 11 minutos.
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las 11 de la mañana con 21 minutos, 11 con 21, juntos a Comidas Típicas, camina a la montaña con un rico, sabroso y espectacular menú para el día de hoy. 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

0: Ya. Esto ya se acabó.
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0: saludo, pedido musical. 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
0: Por acá nuestra amiga Aurelia nos dice si tienes por ahí algo de Benja Duarte. Nada dura para siempre, creo que se llama. A ver, Benja Duarte, Benjita, a ver si tenemos algo del Benja. Benja Duarte. No la tengo esa versión. Ya, la vamos a buscar de inmediato. Estoy, dice, con un 60%. Mira, activa en trabajo, pero lento pero contenta, dice, recuperándome, descansando, pero con agenda ya. Mira qué rico. Saludos para Aurelia, que está por ahí en nuestra sintonía. Saludos, Aurelia.

0: Nos acompaña por acá los Tigres de Parral. Con esto que dice el camino sin regreso.
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0: Nada, nada es eterno en esta vida. ¿A usted le gustaría que las cosas fueran duraderas? O sea, me refiero, por ejemplo, no sé, que durara para toda la vida. Pero, por ejemplo, el auto que durara toda la vida. La casa que durara toda la vida. Las cosas que uno compra para la casa, porque no duran nada, güey. Oye, compro un juego de tazas y las tazas se salpican ligerito, güey. Hay que uno las mirar y se quiebran, güey. Que la comida durara para siempre, güey. No dura nada la comida, güey. Oye, yo la semana pasada compré dos manzanas y hoy día no quedan, güey. Y compré dos manzanas, güey, la semana pasada, güey, ya no quedan, ya, güey. 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Oye, atento con este datito porque andamos buscando a la señora Teresa Silva Canela. Teresa Silva Canela, si alguien la conoce o está en la sintonía, dígale que me escriba por WhatsApp. El número más 56-73-248-5651. Más 56-73-248-5651. 56-51. Buscamos a la señora Teresa Silva Canela. Teresa Silva Canela. Si alguien la conoce o la señora Teresa está en la sintonía, que se contacte con nosotros. Teresa Silva Canela. Si estás en la sintonía o alguien la conoce, dígale que nos contacte acá al WhatsApp de la radio. 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
0: 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Ya faltan 20 minutos para el mediodía, 20 para las 12. Nos piden acá el grupo Disparo. Esto es directo al corazón. Saludo para don Agustín, que está por ahí en la sintonía. Aquí está don Agustín, la canción Disparo. Directo a tu corazón.

0: Oye, por acá, saludo para la señora Lumire, que está por ahí en la sintonía, de ahí de la comuna de Parral, sector Viña del Mar. Me dice, don Iván, ¿en serio hay que postular por el subsidio? Mira, te digo algo, con mucho respeto, señora Lumire, pero de repente uno como que anda medio desenchufado, como que a uno le cantan la... Como que uno canta, siente cantar, pero no sabe dónde está cantando. Ya, vamos a reiterar el tema del subsidio para que no se confundan. El subsidio de la luz es un aporte que entrega el Estado como descuento en las boletas de la cuenta de la luz durante un periodo de 6 meses. Va a depender el número del descuento o el valor del descuento. Va a depender de la cantidad de personas que vivan según el registro social de hogares. Hay un valor para el hogar con una sola persona autista que vive solo o separado también puede ser. Hay un valor para un grupo familiar de 2 personas, o sea, aquellos que son solitos, por ejemplo, que no hay guaguita, no hay regalones en la casa, o aquel mamón que vive con la mamá o aquella niña que vive con el papá. Claro. Ya, no voy a seguir con los ejemplos, sino voy a meter la pata en los callos. Bueno, para el núcleo familiar de 2 personas hay otro valor, ¿ya? Y para aquellos hogares que tienen 4 o más integrantes, ¿ya? Hay otro valor. Ah, y me corrigen acá, es de 2 a 3. No es solo de 2, no, de 2 a 3. Felices los 3. Oye, entonces... ¿Cuál es la gracia? Que este valor se divide de manera proporcional en 6 meses, a contar del mes de septiembre. O sea, boleta septiembre, octubre, noviembre, diciembre de este año, enero y febrero del próximo. ¿Ya? Eso es el quinto llamado para el subsidio eléctrico. Si usted postuló al primero, postuló al segundo, postuló al tercero. O sea, si usted postuló al primero, automáticamente pasó al segundo, tercero, cuarto. Está listo. No tiene que postular. Si usted ingresó al segundo llamado, participó de manera automática al tercero y cuarto, por lo tanto al quinto no tiene que participar. Si usted participó en el tercero o postuló en el tercero, automáticamente pasó al cuarto llamado, por lo tanto para el quinto no tiene que postular. Y en el caso de aquellas personas que se inscribieron o postularon al cuarto subsidio, no deben inscribirse o postular ahora porque es automático para el quinto subsidio. Pero si usted... En el caso que ya haya recibido el subsidio anterior, pero tuvo un cambio de domicilio, ahí sí debe actualizarlo. Ingresando a la página subsidioeléctrico.cl con su clave única, con su número de RUT, ahí usted puede ingresar y validar los datos. Confirmar que los datos de la postulación anterior son los mismos para esta postulación, por lo tanto no tiene que hacer nada. Ahora, en la página usted encuentra 3 opciones. La primera... es no hacer nada, es decir, los datos están bien, por lo tanto no tengo que hacer nada. La segunda opción es modificar los datos en caso de un cambio de domicilio. Y hay una tercera opción, por si usted lo quiere tomar en consideración, que es eliminar el subsidio. Es decir, usted pincha ese botoncito y automáticamente no va a recibir el quinto subsidio ni los que vengan de aquí en adelante en materia de tema energético. ¿Ya? Así que es importante que revisen la página para que se puedan validar los datos. Recuerde que un dato importante, tiene que tener la cuenta de la luz al día. Si usted postula ahora, el plazo vence el viernes 5, pero usted dice, oye, a mí me pagan para la quincena, no se preocupe. Postule, pero con la condición de que a más tardar el 22 de junio pone la cuenta al día. No tiene que estar repactada la cuenta para poder postular. O sea, si usted tiene la cuenta repactada, no postule. No hay nada que hacer, no se puede. ¿Ya? Les dejamos ese datito ahí para que puedan postular. Subsidioeléctrico.cl. Oye, se busca a la señora Teresa Silva Canela. Teresa Silva Canela. Si alguien la conoce... O está en la sintonía, que se contacta a nuestro WhatsApp, que tenemos que entregarle un datito importantísimo. Señora Teresa Silva Canela, si alguien la conoce, que se contacte al WhatsApp de la radio, más 56 73 248 56-51 que tenemos un datito importante que entregarle a esta hora.
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Ya, nos vamos, gracias por la sintonía. Exactamente las 12, viene el cañonazo del mediodía. Va a sonar la paila. Ya, nos vamos. Gracias por la sintonía, gracias por acompañarnos, que tengan lindo día. Y nos reencontramos, si Dios así lo permite, mañana 8:20 en otra edición del Atentos con la Mañana. 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Está sonando la baila ya. 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Será hasta mañana. Chao.

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2: Son las 12 con 2 minutos.
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8: Hola, hola, ¿qué tal? A todos mis auditores del Maule, del campo y también de la ciudad, hoy no vengo a hablar de tantas cosas malas, ni brujerías, ni cosas extrañas. Hoy vengo a hablar de algo más profundo, más silencioso, el cansancio del alma. Ese cansancio que no se quita durmiendo, ese miedo que aparece en la noche cuando uno se acuesta y piensa si mañana será igual. La misma rutina, los mismos problemas, la misma incertidumbre. Ese peso que no se ve, pero sí se siente. Hay personas que trabajan toda la vida y no avanzan, que se esfuerzan, ayudan, cumplen y aún así se sienten que la vida no les devuelve nada. Hombres y mujeres que sonríen de día a día, pero en la noche se quiebran por dentro. Personas que no están enfermas, pero tampoco están bien. Y eso, amigos auditores, también necesita atención. Porque cuando uno vive con miedo al mañana, cuando se pierde la esperanza, cuando la ilusión se apaga, cuando el alma empieza a pedir ayuda, yo soy William Manrique. No soy adivino, soy humano, como usted. He caminado esta vida, he escuchado miles de historias. y sé que

0: Muchas veces no se necesita una respuesta mágica, sino una orientación clara, honesta y con experiencia. Si usted se siente que está detenido, si usted se siente que su vida no avanza, si la incertidumbre se volvió parte de su día a día, este espacio es para usted. Quédese conmigo, porque a veces hablar a tiempo es el primer paso para que la mañana no sea igual que todos los días.
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0: Bueno, pasamos a la parte más importante, como todos los días a través de este programa Centro Espiritual de William Manrique, y que también me acompaña la señora Quiche, que está a cargo de leer la correspondencia y quien les habla es de responder. Señora Quiche, ¿hay correspondencia para el día de hoy?
2: Por supuesto que tenemos correspondencia, pues. Y aquí vamos a dar inmediatamente la primera, que dice: soy Manuel, nací el 9 de septiembre y soy de San Clemente. Profesor, mis animales se enferman y la tierra ya no produce igual que antes. Después de un problema con un vecino, empezaron las malas rachas. Tengo muchas dudas.
0: A ver, vamos a ver si hay dudas con respecto a don Manuel bajo el signo de Virgo y a través de las cartas del tarot. Me aparece, a ver, aquí, Manuel, efectivamente hay trabajo de daño al terreno. Eso viene por envidia y rabia, que es bastante antigua. Lo hicieron para cansarlo y verlo a usted caer. Esto no me aparece como una casualidad que todo partiera después de la pelea. Aquí, definitivamente, usted tiene que asesorarse por alguien que domine la parte espiritual. Así como lo hago yo. ¿Por qué les digo? Porque usted tiene que visitar al más confiable y al que le tengan fe. Cualquier pregunta, consulta, si usted gusta, reserve una hora a través del fono consulta que la señora Quiche siempre lo está dando.
2: 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Y si usted tiene una enfermedad extraña o desconocida, recuerde traer las primeras aguas de la mañana en un frasquito limpio y transparente. Y si es por amor, la fotografía, el nombre completo y la fecha de nacimiento. Y si siente ruidos extraños en su casa y están pasando cosas que no corresponden, traiga un puñadito de tierra de las cuatro esquinas de la casa.
0: Ya. Y le recuerdo que siempre la mejor consulta, la consulta más seria, es en forma personal. No se metan por internet, no se metan por teléfono. La consulta hágala directamente con una persona de frente a frente y atiéndase realmente con la persona que usted quiere ir a ver, con la persona que habla por la radio.
2: Ya, pasamos a la siguiente correspondencia, que dice así: soy Patricio, nací el 14 de diciembre y soy de Colbún. Profesor William Manríquez, mi esposa descubrió conversaciones con otras mujeres y ahora quiere separarse. ¿Habrá tomado una decisión muy apresurada?
0: A ver. Bueno, para Patricio bajo el signo de Sagitario, a través de las cartas del tarot, amigo Patricio, tú no estabas buscando conversación. Aquí veo que estaba buscando validación y también una aventura. Y también te acostumbraste a mentir, pensando que nunca te pillarían, pillín. Ahora recién te desesperas porque ella reaccionó. Amigo, un consejo. Deja de hacerte la víctima. Porque la confianza no se destruye en un día. Se destruye con pequeñas mentiras repetidas. Cualquier pregunta, consulta, visíteme si usted quiere. De lo contrario, puede hablar con su mujer. Si quiere una oportunidad, vengan, los puedo orientar. Pero aquí, lamentablemente, la decisión la tiene su mujer.
2: Y acá tenemos otra correspondencia y dice así: profesor, soy una mujer joven y siento atracción por otras mujeres, pero mi familia no lo acepta. Vivo con miedo y no sé cómo decirlo. Soy Daniela, nací el 5 de diciembre y soy de Linares.
0: De Linares, ya. Bueno, Linares grande. Ya.
2: Y muy bonito.
0: Sí, bonito. Para Daniela, bajo el signo de Sagitario también. A ver, a través de las cartas del tarot, Daniela, quiero decirte bien sincero, tú no estás sola. Tu verdad no es pecado ni error, es tu vida y merece también un respeto. No tengas miedo de ser quien eres, busca espacios seguros, personas que te escuchen y también que te apoyen. Tu felicidad no depende del miedo ajeno. Preocúpese solamente de usted y no de las personas que andan haciendo el cahuín y hablando por detrás. Ya, los tiempos han cambiado. Yo no te puedo darte un reto ni nada porque lo que estás pensando. Las cosas han cambiado. Ahora se ve muchas cosas entre hombres y también entre mujeres. Cualquier pregunta, si quiere conocerme, venga, visíteme. Las puertas de nuestro centro espiritual estarán abiertas. Encontrará a la señora Quiche y que les habla para darle una buena orientación. Señora Quiche.
2: Bueno, eso sería por mi parte en correspondencia. 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
0: Y llamen, si quieren la dirección, llamen para que se la enviemos por WhatsApp. Ya, sin más que decir, con la señora Quiche, el programa prosigue.
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1: Son las 12 con 25 minutos.
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2: Dios en el cielo y las plantas en la tierra. En bendición y victoria, damos inicio al programa del Centro Botánico Alternativo de Juan Taramacura. Hoy, de mi corazón, se nos está yendo el tiempo, se nos está acabando el tiempo. Se va pasando el tiempo con mucha, pero con mucha velocidad. Ya 6 meses, mañanas muy frías, abríguense bien, porque las temperaturas están muy bajitas. Mucho frío, ya hay problemas respiratorios, ya hay gente realmente muy enferma. Y yo también, porque he estado con una gripa terrible, les cuento. He estado también un poco mal de salud, muy enfermo con las cuestiones respiratorias, pero tenemos que abrigarnos demasiado bien porque es mucho el frío que está haciendo. Y ahí es donde empieza Juan Taramacura a sufrir con el frío. Recuerde que no ha llegado todavía el frío, ¿no? Nos falta que se nos venga el invierno. Hijitas, hijitos de mi corazón, quiero comenzar el programa. Ya saben ustedes la dinámica, alístenme en el vasito de agua, póngalo encima de su radio, porque al final hacemos la oración de los enfermos. Acuérdese, la oración con el vasito de agua. A propósito del vasito de agua, muchas personas no saben que el Espíritu Santo se manifiesta en 5 símbolos. Uno de ellos es la paloma. En el bautizo de Jesús, el Espíritu descendió mostrándonos la aprobación de Dios. El otro es el fuego. En Pentecostés, lenguas de fuego llenaron de mucho valor a los discípulos, los llenaron de valentía para anunciar siempre el mensaje de Cristo. El otro es el viento. Jesús explicó que el Espíritu es como el viento, invisible, es intensamente poderoso, no se ve el viento, pero es demasiado poderoso. El aceite simboliza la consagración, el propósito y la elección, como cuando Samuel ungió a David. Y el quinto, que es el agua. El agua viva renueva el corazón y la vida espiritual. Esos son los 5 símbolos que se manifiestan el Espíritu Santo. Muchas personas no lo saben o no lo sabían, no los conocen. Por eso Juan Taramacura le suplica, le ruega, hagan la oración al vasito con agua en la mañana. Si hay un enfermo, una persona delicada de salud, una persona con problemas económicos, con problemas en la pega, en su negocio, una persona que tenga problemas con sus cabros, porque estos cabros van por camino a la drogadicción, los malos vicios, las malas amistades, las malas decisiones. Hágalo usted con mucha fe, pensando y pidiendo por ellos. La oración tiene poder, no se olvide. Vamos a pasar a dar este WhatsApp una contestación. La señora de allá de La Serena, la señora María, me pregunta, don Juan, ¿qué hago porque no puedo dormir? ¿Qué me puede recomendar a usted para yo conciliar el sueño? Madrecita, mire, tómese unas infusiones de, puede ser lavanda, valeriana, pasiflora, antes de dormir por 15 días. Allá la señora de Serena. Y de allá, de Calera, de Calera. También me están escribiendo personas que me dicen que qué hace porque tiene problemas digestivos. Dice, tengo muchos problemas de gases. Madrecita, vea, prepara infusiones o té. Puede ser de boldo, puede ser también de anís estrellado, hojitas de menta. Son especiales para refrescar y armonizar el sistema digestivo. Hágalo, que eso le va a ayudar mucho para la cuestión de inflamación de gases y estos problemitas que usted tiene en este momento con la salud. 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
2: Seguimos recibiendo los testimonios aquí en la Casa Consultorio de Curicó. Tenemos una pareja que vinieron el día de hoy. Vamos a recibir estas frases, estas palabras de ellos mismos, que nos dan estas frases, estas palabras, porque no hace falta el incrédulo o el envidioso que siempre dice, ah, es que a ellos les pagan dinero para que digan esas cosas. No, lo he dicho en muchos programas, Juan Taramacura no tiene por qué pagarle a nadie dinero para que dé un testimonio de agradecimiento. Hermanito de mi corazón, cuénteme primero que todo, ¿de dónde viene usted?
4: De la montaña de Teno.
2: ¿Cuánto tiempo llevo escuchando a Juan Taramacura?
4: Hace poquitos días, ¿no?
2: Sí. Está recién llegado a la audiencia. Hoy aquí en consulta usted, hacemos una curación. Cuéntele a la gente, antes de venir conmigo, a dónde había ido, qué había pasado, por qué no lo ayudaron. Cuéntele a los oyentes.
4: Que yo creo que no me ayudaron la parte que fui yo, porque no se encontraron capaz. Pero acá yo tengo fe que me va a ir bien.
2: Hoy aquí en curación, en sanación, delante de su esposa hacemos una curación. Cuénteme usted qué acaba de ver salir y qué piensa de lo que usted ve. ¿Usted se imaginaba tener eso en su cuerpo?
4: No imaginaba tenerlo, pero por lo que me habían dicho...
2: Presentía
4: que tenía algo en mi cuerpo por el que me lo habían dicho muchos vecinos y mucha gente.
2: Las partes donde usted fue, yo no tenían capacidad, no le quisieron ayudar. ¿Qué le dijeron allá?
4: La señora que fui primero me dijo, no venga más acá porque lo que tiene usted yo no soy capaz para sanarlo y no saco nada con estar sacándole plata y no lo voy a mejorar nunca. Le va a costar mucho, mucho a usted encontrar una persona que lo sea capaz de mejorarlo. Y entonces fui a otra parte. Después al tiempo, a San Fernando por allá, y me dijeron lo mismo, que si tenía, sentía mejoría con los remedios que me había dado esa señora, volviera, o si no, nunca más volviera. Y si ella encontraba otra persona que supiera mucho más que ella, ahí me iban a hacer bien los remedios. Y si no, a lo mejor no me iban a hacer efecto, y no me hicieron. No me hicieron efecto, así que no volví más para allá.
2: Hoy aquí con Juan Taramacura, lo que acaba de ver usted, mi viejito, cuéntele a los oyentes. ¿Está agradecido, contento?
4: Muy contento y muy agradecido porque se vio el daño todo.
2: Se vio la maldad.
4: Sí, exactamente. Se vio la maldad ahí. Entonces...
2: ¿Contento?
4: Contento y creo en Dios que... Va a salir bien todo.
2: ¿Juan Taramacura sabe o no sabe?
4: Sí. Sabe mucho.
2: ¿Lo recomienda?
4: Exactamente, lo recomiendo. Y le voy a pedir, si alguien, si yo converso con un amigo y quieren venir hacia acá, ¿puedo traerlo?
2: Claro que sí, señor, con mucho gusto.
4: Yeah.
2: Bueno, muchas gracias por estas palabritas. Continuamos con el programa. 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Vamos a tomar el vasito de agua y vamos a hacer la oración de los enfermos. Si hay personas con enfermedades terminales, si usted tiene una preocupación porque hay un problema, algún hijo suyo que tiene problemas de drogadicción, de alcoholismo, pida con fe. Aquella persona que tiene esas enfermedades que lleva tiempo y la ciencia médica no ha podido curar, vamos a hacerlo con fe. La oración tiene poder. Van a repetir. San Juditas Tadeo, patrón de los casos difíciles, camina por mi casa, llévate mis preocupaciones y cualquier enfermedad. Por favor, vigila, sana y bendice a mi familia. Amigos, aleja a mis enemigos, en el nombre de Jesús. Amén. Amén. Tómese el vasito de agua. Mañana será otro día. Mañana vuelve a la misma hora. Juan Taramacura.

Hemos llegado al final de un programa más. 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
1: Son las 12:56.
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0: tarde, bienvenidos y bienvenidas al Vía Ranchera en este día martes. ¿Cómo están? Saludando a toda la gente que nos escucha a través del 104.9 y 106.1. ¿Cómo está, colega?
1: Muy bien, colega. ¿Y usted?
0: Muy bien. Aquí lista para comenzar, como
1: hoy
0: siempre.
1: Hoy martes, día de trivia.
0: De trivia. Estamos en vivo.
1: Estamos en vivo, en directo. La 1:06 p.m. Apagamos recién el micrófono en la mano y nos vinimos volando para acá.
0: Nos venimos corriendo.
1: Oye, de repente le digo, oye, ya es la una dos ya.
0: Sí. Y nosotros estábamos ahí,
1: Y aquí ya estaba empezando el programa ya. En fin, ya. Estamos listos para comenzar. Hoy día saludando a quienes lleven el nombre de
0: Erasmo.
1: Sí.
0: Ahí sigue saludito ahí para el tío Erasmo.
1: Yo me acuerdo de. ¿Te vio la teleserie La Fea Más Bella? ¿La Leti?
0: No recuerdo. No. Es como la versión de la Betty la Fea.
1: Es como la versión mexicana de Betty la Fea.
0: Ah,

0: Que no se pintara, que los vestidos tenían que ir a la al tobillo.
1: Que no saliera.
0: Al tobillo, po.
1: Le prohibía salir también.
0: Le prohibía salir. Sí. No se podía sacar los bigotes. Nada.
1: Por eso era la fea más bella.
0: La fea más bella, don Erasmo. Interpretado por el gran José José, quien nos dejó ya hace un tiempo.
1: Sí, el partido.
0: Sí, por el príncipe de la música. Oiga, ¿estamos listos para partir? Saludando también a nuestros auspiciadores.
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0: Oye, me quedé en blanco.
1: Es que suele pasar. Es que venimos de la otra radio.
0: Me quedé en blanco. Oye, estoy pensando en las micro. En las micro amarillas.
1: En las micro amarillas.
0: Ya, a la 1:09. Aquí comienza, aquí arranca una nueva edición del Vía
1: Ranchera.
0: En vivo.
1: En directo.

0: pobreza con los llaneros de la frontera, Sidayari.
1: Oye, qué bueno, tremendo tema. ¿Ah?
0: 4, 5, 6, 7, 8. ¡Mambo!
1: Esa cortina nos indica que se viene trivia musical.
0: ¡Eso! Oiga, cuénteme, ¿en qué consiste la trivia musical?
1: Les cuento que la trivia musical consiste en que nosotros colocamos tres grupos, tres artistas, tres solistas, y ustedes tienen que votar. El más votado se presenta el día sábado en una hora con...
0: Veamos quién esté en la opción número uno. ¿Quiere escucharlo?
1: Por supuesto.
0: Esta es la opción número
1: uno.
0: ¿Quiénes son?
1: Ay, me sé la canción, pero no.
2: Encontraron a Don Goyo muertecito en el arroz.
0: Le doy una pista. Combo.
1: ¿La combo tortuga?
0: No, la
2: dentro del agua.
0: Le doy otra pista.
1: Ay, se me olvidó.
0: Yolito.
1: Ah, Yolito y su combo.
2: Oye. Y ahora están preguntando quién fue el que lo...
1: Como día Marte, como día Marte.
2: Estaba en el arroyo cuando se murió Don Goyo. Que pregunten y pregunten y averigüen el arroyo. Ese muerto no lo cargo yo. Ese muerto no lo cargo yo.
0: Oye, pero te poní... Para. Analiza la canción. Encontraron a Don Goyo.
1: Sí.
0: Muertecito en el arroyo. Amarrado. Y lo hacen cumbia, amor. Yo le hice su combo en la opción número
1: uno.
0: Vamos a la dos. ¡Hey! Le doy la vista. Es Sonora.
1: ¿La Sonora Dinamita?
0: ¡Eso! ¡Me achuntó! La Sonora Dinamita es la opción.
1: No.

0: Sáquenme.
1: Como todo en la vida. La Sonora Dinamita es la opción
2: número 2.
1: Esta es la opción número
2: 3. ¿Esa es la Sonora Malecón?
1: ¡Muy bien!
2: Ay, que obviamente soy fan de la Sonora Malecón. Aunque no lo crean.
1: Le ayuntó 2 de 3, ¿eh?
2: Algo que le ayunte.
1: ¡Oiga!
2: De la cantidad.

0: de la tarde. Señores, señores. Opción número uno.
1: Está Yolita y su combo.
0: Opción dos.
1: Está la Sonora Dinamita.
0: Opción tres.
1: La Sonora Malecón.
0: ¿Cuál de los tres le gusta a la Yaris?
1: A mí, la Sonora Malecón. ¿Y a usted?
0: Es que ¿sabes qué? A mí me gusta la Sonora Malecón.
1: ¿Ya?
0: Pero, cuando chico,
1: ¿ya?
0: Tuvimos unos vecinos viviendo al frente.
1: Ah, ya, la del cassette.
0: La del cassette. Ya. Tenía se compró el mismo equipo que tenía mi tata.
1: O sea, tiene como un trauma.
0: Con auto reverse, toda la tarde escuchando a la Malecón.
1: Ya se sabía todas las canciones.
0: Ya sabía qué canción venía. No, pero me gusta la... Pero sé que me quedo con la Sonora Dinamita.
1: Ya.
0: Y ustedes, queridos auditores y auditoras...
1: Sí, porque aquí en el fondo son los auditores los que
0: exacto,
1: tienen.
0: Exacto, ustedes votan, ustedes deciden con su voto, tendremos un ganador. ¿Qué pasa con el que gane?
1: Se presenta el sábado en una hora con...
0: A votar a nuestro WhatsApp, ¿cuál es el número?
1: El más 56...
0: 73...
1: 2...
0: 48...
1: 56... 51...
0: Voten, ustedes deciden... Ustedes son los responsables de quién se va a presentar este día sábado en...
1: Una hora con...

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0: Revisamos de inmediato votaciones, Itayaris.
1: Por supuesto, recuerda que sin voto no hay canción.
0: A ver, dice para acá, quisiera solicitar un saludo para Álvaro Sebastián de Lomas de Polcura, que ya. Hoy día el Alvarito está...
1: De cumpleaños.
0: De cumpleaños.
1: Mire.
0: Alvarito, escucha, Alvarito.

0: Oye, nos pide una canción de Antonio Aguilar desde Santiago. Ahora, ustedes saben que sin voto
1: no hay canción.
0: Pero en este caso vamos a hacer la salvedad porque es de Santiago la persona que está mandando el audio. Nadie se nos cacha que
1: vamos a hacer la excepción.
0: Ya, vamos a hacer la excepción.
1: Ya.
0: Es que en una de esas mandó el saludo, pero no está escuchando la radio.
1: Puede ser.
0: Claro. Claro. Aurelia dice que la Sonora Dinamita es su preferida. Saludos.
1: Ya, y votito va la Sonora Dinamita.
0: Oye, ¿dónde quedó el cuaderno? ¿No está el cuaderno ahí?
2: No, aquí no está.
0: Se nos perdió el cuaderno.
2: ¿Está?
0: Sí. Sí estaba el cuaderno el otro día, pero no está ahora. Ya, no importa. Oye, vamos con el siguiente audio que dice por acá.
3: Hola, yo voto por la Sonora Malecón. Me gusta mucho.
1: A mí igual.
0: Malecón. Ya, Malecón.
1: Al colega no.
0: Por acá, Patito Colo Colo. ¿Cómo está, Patito? Dice
1: ¿cómo está?
0: Que vota por la Malecón.
1: Por la Malecón.
0: Ya, votito para la Malecón.
1: Ok.
0: Hola, dice por acá Ivancito, fome los temas, dice. Son de población. Pero ¿y qué le vamos a hacer? ¿Sí? ¿De votación? Pues,
1: ¿sí? ¿Sí? Oye, sí, que hacer de todo en la trivia,
0: bo. Oye, Tere, pero no te enojes, sé que son de población, pero ¿qué le vamos a hacer? Aquí todos tienen... cabida, todos.
1: Por supuesto.
0: A rato hacemos tropical, a rato hacemos ranchero. Hemos tenido sonora, hemos tenido de todo aquí. Así que hemos tenido mujeres, ¿te acuerdas el otro día?
1: Sí.
0: Tuvimos a Gilda, a Carla y a Selena.
1: Selena.
0: Sí, sí. De todo. Aquí todos tienen cabida.
1: También la tuvo la Lanis, la María José y la Alexia Lillo.
0: Alexia Lillo. Sí, aquí de todo. Todos tienen cabida.
1: Sí, por supuesto. Además es un programa variado. ¿Por?
0: Ay, la música ranchera, nada de bola.
1: Claro.
0: Hola, Iván. Hola, Yari. Saludos, Kenita de Parral. La Sonora Malecón. Saludos para mi amigo Carlitos, Carlos Pereira.
1: Saludos ahí para ellos.
0: Ya. Por acá dice... buenas tardes, chicos. Me gustaría escuchar al duelo. Ah, de veras que tengo que votar para pedir el saludo, ¿sí, po?
1: Uh-huh.
0: ¿Y por quién vota? ¿No dejó el voto, po?
1: Tienen que decir el voto, po. Si no, no hay canción.
0: Se acordó que tiene que votar, pero no dejó el voto, po. Dice, para la otra pido canción. ¿Pero qué le costaba votar? ¿Por la 1, por la 2, por la 3? Da lo mismo.
1: Sí, ¿qué le cuesta? ¿A quién?
0: Ella es... ¡Ah, la Teresita de la Granja!
1: ¡Ah!
0: Teresita, vote por la 1, la 2, la 3 y listo, se acabó.
1: Sí, que diga 1, 2, 3.
0: Ya, usted le preguntó a Patito cómo amaneció. Con sí. C, dice Patito.
1: Ah, cuéntese una nueva.
0: Oiga. Matías Yañe de Melosal dice, buenas tardes, don Iván. Citayari, mi voto es para la Sonora Malecón.
1: Uy, desde Melosal.
0: Desde Melosal. ¿Podrían tocar un tema de Sentimiento Norteño, Una Aventura? Lo vamos a buscar. Si lo tenemos, ningún problema.
1: Por supuesto.

0: no tengo el de Sentimiento Norteño, una aventura, tengo del otro lado del portón. Ah, pero partimos el programa con una aventura con Antonio Aguilar.
1: Ah, sí. Ahí se nota,
0: compadre. Ah, dice la Teresita que no le gusta ninguno.
1: Ah, ya. Yeah.
0: Pero vota igual nomás, por uno, cual, por el dos, cual, por el tres, cualquiera. Es un voto nomás.
1: Ocha, la Teresita. Sí. Ya.
0: Acá no existe el voto nulo y el voto blanco.
1: No, no. Aquí eso, ¿vota o no?
0: O no vota. ¿Cómo yo conozco a alguien que no le gustaba el Marisa, que fue igual con él? Oye.
1: Está buena.
0: Nos quedamos con Antonio Aguilar. Esto es El Califa. Pero tranquilo, que no es por el caballero, es por el caballo. Escuchen la letra.
2: Señores, voy a contarles el corrido de un caballo.
0: ¿Eh? ¿Qué le dije? Era un caballo.
1: Era un caballo.
2: Se llamaba El Califa.
1: ¿Ven? El caballo se llamaba El Califa.
0: El Califa. Ese otro caballo.

0: Ya llegó su cariñoso.
1: Aquí llegó Iván, el cariñoso Valdivia.
2: Ay, él fue el cariñoso.
3: Aquí está su cariñoso. Llámame de mis amores.
1: Aquí está tu cariñoso.
3: Me gustan todas.
1: ¿Qué me tiene para contar, Cita Yaris?
2: ¿Qué le tengo para contar? 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
2: Buenísima. 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
1: Estamos con votaciones. Recuerden que el día de hoy tenemos trivia musical. ¿A quién tenemos en la opción número uno?
2: A Yolito y su combo.
1: ¿A quién tenemos en la dos?
2: La Sonora Dinamita.
1: ¿Y a quién tenemos en la tres?
2: La Sonora Malecón.
1: Ustedes votan a través de nuestro WhatsApp. ¿Cuál es el número?
2: El más 56 73 2 48 56 51.
1: Saludos para Patito Colo Colo, que nos pide por acá las dos monedas, pero como esa canción la tocamos en la mañana, para no repetirla, le vamos a tocar la otra cara de las dos monedas.
2: Ah,
1: escúchenla.
2: Buena.

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2: Es la 1 con 57 minutos.
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0: de mis amores, volvió el cariñoso.
1: Él, pues, el cariñoso.
0: Bueno, déjame ser, pues. Ya. Yo no digo nada, déjame ser.
1: Ya. Ya. Ya.
0: Señores, señores, 2 de la tarde con 12 minutos.
2: Entrenle pa
0: Tenemos votaciones.
2: Sálganle pa' fuera.
0: A ver. Dígalo.
1: Aló.
3: ¿Cómo están, muchachos? Un gusto saludarlo acá en La Chamba, escuchándolos.
1: En La Chamba.
3: Permítanme votar en esta ocasión por la opción número 1. Que estén muy bien, estamos al hablar.
0: El primer voto para Yolito. Vamos con el segundo, dígalo.
1: ¡Aló!
4: Hola, Yario.
1: ¡Danilo!
4: ¿Cómo están? Un gusto saludarlo. Hoy mi voto sería para la sonora Dinamita. Y me gustaría escuchar un temita de los Peñis del Sur. Si tuvieran coqueta por ahí, espectacular. Así que un saludo grande para toda la gente de la North Poniente acá de Longaví. Así que, y para todos Longaví en general.
0: Saludos. Oiga, los Peñis del Sur son con un ritmo, es una cumbia ranchera con ritmo chamamé, mira.
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0: el. Lo mismo que cambian, cambia, todo cambia. Cambia la Yaris, cambia.

0: Caviván cambia.
1: Y cariñoso.
2: Vamos con el siguiente, dice por acá, buenos días.
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2: Nos pide por acá la canción El Rey de Corazones de los Reales del Valle.
0: ¿Ya?
4: La rubia y la morenota.
2: Saludos para Kenita de Parral.
0: Saludos.
2: Ya, vamos al tiro, El Rey de Corazones. De Corazones. Rey de Corazones. A ver, de los Reales del Valle.
0: Ay, me dieron ganas de irme a la mesa al rincón.
2: ¡Ocha, eh!
4: ¡Vamos, muchachas!
2: ¡Oye, ya para el lado!
0: ¡Ya! ¿Pero qué tanto?
2: Hola, mis chicos, desde Cerrillos, voto por la 1.
0: ¿Ya?
2: Dice por acá, deseo que saluden a mi hijo Julio César Hermosilla Rivas, que hoy día está de cumpleaños.
0: Saludito ahí para él.
2: Don Julio, Julito.

0: están de cumpleaños.
1: Hermosilla arriba de parte de su mamita, su mamá y su papá. El Julio cumple 39 años.
2: Ah.
0: A un paso de los 40.
1: A un paso del cambio folio.
0: Ahí me gasté.
1: Saludos de parte de... No, ya pasé, ya. De parte de su mamá, de su padre y también de sus hermanos.
2: Andamos a la deriva.
1: Por acá dice, mi voto es para la Sonora Dinamita. ¿Quién lo dice? La Raquelita.
0: Eso, esa Raquelita.
1: Esa misma.
0: Esa Raquelita.
1: Ya, voto para la Dinamita.
0: Dinamita.
1: Ya, ahí está la votación. Entonces, recuerde que usted todavía tiene tiempo para votar. Revisamos cuáles son las votaciones.
0: Por supuesto.
1: Ya, los grupos que convocados. En la opción número uno
0: tenemos a Yolito y su combo.
1: Espera. ¿Se baila estas cumbias?
0: Mira. Ahora se viene Año Nuevo.
1: ¿A quién no le dedicara esta canción? A Dios que te mate el tren, que te mate el cuatro y te...
0: Y te vaya bien.
1: Así que te va, ¿no?

0: ¡Echando el mambo! ¡Mambo!
1: ¡Se armó, se armó, se armó!
0: ¡Mambo!
1: ¡Mambo! ¡Mambo!
0: ¡Qué rico! ¡Mambo! ¡Yolito, eso combo en la opción!
1: ¡Número uno!

0: Escuchamos la opción número
1: 2.
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0: La Sonora
1: Dinamita.
0: Tiene buenas canciones también, mira.

0: harta lluvia.
1: Harta,
2: chava. La parabólica.
0: Ponga un sausado. Mira.
3: Ay, que me baje los calzones.
0: Cabro, pero mija, ¿cómo?
1: Pero ¿cómo?
0: ¿Cómo te vas a estar bajando los chitecos, oiga?
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0: Ay, no se levanta. Ay.

0: les van a gustar estos grupos.
1: Oye, yo escucho esta canción y se me viene automáticamente el año nuevo.
0: Ya, y vamos con la opción número
1: 3.
0: Aquí está la Sonora.
1: Malecón.

0: la que escuchaba el colega.
1: Toda la tarde, un día domingo. Oye, hasta las 10 de la noche escuchando, de las 2 de la tarde, bo.
0: Y ustedes, los vecinos tenían el de la Sonora Malecón y ustedes tenían, ¿cuál era el que tenían ustedes?
1: No, pero eso, eso fue en la comuna del Bosque.
0: Ah, ya.
1: Cuando nos fuimos a Pudahuel, a nosotros era Antonio Aguilar y los llenó a la frontera.
0: Ah, ya.

0: clásico, mira. Mira, mira. Melosa, melosa. 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

0: ustedes eligen. Opción número uno, tenemos a Yolito y su combo.
1: Se me olvida.
0: En la opción 2
1: tenemos la Sonora Dinamita.
0: Y en la opción número 3
1: tenemos a la Sonora Malecón. Oye, no sé por qué la primera se me olvida.
0: ¿Quién es? No, es poco común, Yolito, no es de este programa. Yo creo que por ahí está el problema.
1: Puede ser.
0: Nos quedamos con los Reales del Valle, las 2:20.
1: No. Voy a ir para el rincón, yo creo.
0: ¡Pura agua, denle, pura agua! Con tres aguas habla más que el relator deportivo.
1: ¡Ay, qué pesado, colega!
2: Te jugará quererte.
0: Habla más que los del canal del fútbol.

0: 2 de la tarde con 27 minutos y Dayari avanza rapidito el Vía Ranchera en este
1: avanza.
0: Día martes.
1: ¿Cómo día martes? ¿De que el día lunes es el más que cuesta? ¿De que el día lunes es el más que cuesta?
0: Sí, pero ayer no, ayer una luz divina nos acortó la tarde.
1: Sí.
0: De hecho, gracias, hasta mañana.
1: Chao, chao.
0: Oye, es que ayer un pastelito se metió por un sector donde no debía meterse con el camión. Cortó un par de cables y botó un poste y nos dejó sin luz. Oye, pero yo no sé, tengo una duda, ¿sí, Tayari?
1: ¿Cuál?
0: ¿Cómo está distribuido el tema de la luz aquí en Longaví?
1: Sí, porque nosotros no teníamos luz acá, pero el vecino sí.
0: Y lo curioso es que...
1: ¿A eso te refieres o no?
0: Claro, y lo curioso es que el accidente fue para este sector.
1: Sí.
0: Y el sector del accidente sí tenía luz, pero otros sectores no tenían. ¿Quién entiende?
1: No sé.
0: Nosotros no teníamos, no, pero el local del lado sí tenía.
1: Sí tenía luz.
0: De hecho, estoy a punto de decirle, vecino, ¿me convida a luz, por favor?
1: Total, queda cerquita.
0: El otro día tuvimos un bajón de luz en la mañana.
1: Ya.
0: La misma historia. El sector de acá tenía el bajón, pero el vecino del lado no tenía.
1: Tampoco se le corta.
0: Yo creo que vamos a tener que colgarnos al local del vecino.
1: Yo creo.
0: ¿De noche?
1: Sí, puede ser.
0: ¿De noche nos colgamos al vecino? ¿No?
1: Sí, pues.
0: ¿No se va a notar un...?
1: No.
0: ¿Un alargador, una zapatilla?
1: No, pasa piola.
0: Fernando, ¿nos podemos colgar? No, va a tener lupo, güey.
1: Oye, lo fome es que en este tiempo que hace frío, si uno se queda sin luz, joder.
0: Mira, aquí lo más terrible.
1: El Jesús se jodió de frío
0: en la tarde. Mira, por ejemplo, ayer en la tarde, o sea, perdón, el otro día cuando hubo un bajón de luz, menos mal que el hervidor tenía agua. Pero la luz que había no nos daba para el hervidor, po.
1: Pocha.
0: Y como el vecino del lado sí tenía luz, el vecino hirvió el hervidor, valga la redundancia. Y ahí nos pudimos tomar un café porque no teníamos ni para el... La luz que había, como había bajo voltaje,
1: ¿sí?
0: La luz que había no daba ni siquiera para que el calefactor prendiera.
1: Oh.
0: Ah, muy estúpido.
1: Oh, me imagino. Yo estaba ya calentita en el local.
0: Claro. Y una aquí entumido de frío. Por no decir que estábamos cagados frío. Oiga. Así que, amigo camionero, cuidado por dónde se mete, que botan los cables, po.
1: Sí, pues fíjese bien, po.
0: Y después pagamos y ahí, claro. Imagínate, sin luz, una radio sin luz. Y no una, las dos.
1: Sí, po.
0: En fin. Toda la tarde con 30 minutos, momento de contarles quién nos acompaña.
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0: Se viene.
1: ¿Qué se viene?
0: Se viene.
1: ¿Qué se viene?
0: Se viene. Se viene el viaje a las termas de Chillán.
1: ¡Qué rico!
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1: ¿Con quién?
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2: ¡Dale pa' afuera!
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1: Buena, bien ahí, bien ahí. 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
0: Está ahí bueno, oye.
1: Está ahí bueno, Patito.
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0: Vamos, ¿qué dice por acá? Dígalo.
1: Aló.
4: Buenas tardes, don Iván. Buenas tardes.
1: Buenas tardes, Itiari.
0: Don Armando.
4: Quisiera votar por la número 3.
1: Eso.
4: Y si me pueden poner un temita, el Rengo del Gallo Giro, por fa.
0: Ya.
4: Muchas gracias, que estén bien.
0: El Rengo del Gallo Giro, ya, lo buscamos.
2: ¡Ay!
0: Con los Tigres del Norte.
2: Y entrenle
0: Pa' dentro. Hola, dice por acá, quiero votar por la opción 3. Otro votito para la Malecón.
1: Eso.
0: Dice por acá, una canción de Vicente Fernández. El Arrancadas.
1: Ya.
0: O Arrancadas.
1: ¿Cuál
0: ya
1: es?
0: Ya lo vamos a buscar. Muchas gracias, don Manuel Vázquez de la Puntilla.
1: Saludos.
0: La señora Inés.
1: Ya.
0: Dice, yo sin luz toda la tarde.
1: Oh.
0: Llegó cerca de las 20 horas.
1: ¿Tanto?
0: Sí, pues aquí en la radio llegó poquito antes de las 6.
1: Sí,
0: poquito antes de las 6 llegó.
1: Oh, qué fome. Más encima en este tiempo.
0: Imagínate, se oscurece temprano, sin luz, sin poder ver la comedia. Imagínate aquellas personas que, por ejemplo, tienen hervidor eléctrico.
1: Sí, y no tienen una tetera.
0: Aquellas personas que, por ejemplo, funcionan con aire acondicionado, o ya
1: también
0: sea el equipo de aire acondicionado. Frío para el verano, caluroso. Y si no tienen otras cosas, ¿cómo se calefaccionan?
1: Sí.
0: O aquellas personas que, por ejemplo, tienen. Oye, es que usted me dirá, no, pero yo. Ah, pero momento. Yo tengo cocina a gas. Mm. Ya. Tengo tetera.
1: Sí.
0: Ya. Pero la cocina es con chispero.
1: Sí.
0: Dice, ¿cómo funciona el chispero? ¿Y si no tiene fósforo?
1: Está sonado igual.
0: Claro.
1: Por eso uno tiene que ser prevenido.
0: Sí, po.
1: Y la otra vez decíamos que nosotros no estábamos preparados.
0: No, pues si no estamos preparados. No. Aquí un mira, con algo tan básico nos dimos cuenta.
1: Ni siquiera un tostador manual tenemos, po. No, o sea, nada. En mi casa sí hay, pero generalmente en otras casas no hay.
0: Nosotros, por ejemplo, aquí se corta la luz y jodimos, pues no tenemos para tomar un café.
1: Nada.
0: ¿Te imaginas el vecino al lado no hubiese venido?
1: Sí.
0: Me tendría que mendigar por ahí. Una tacita de café.
1: ¿Nunca vas a tomar una tacita de café?
0: ¿No será mucha molestia?
1: No, por supuesto que no.
0: Pase usted.
1: Después de usted.
0: Vamos al siguiente, dígalo.
1: Aló.
5: Hola, hola, ¿cómo están? Bien. Hola, señorita Yaris, ¿cómo está?
1: Bien.
5: Hola, don Iván, espero que estén bien. Nosotros votamos por la número 2.
0: La número 2.
1: La número 2.
0: La Sonora Dinamita.
1: Eso.
0: Ya, perfecto. Vamos con el Rengo de Gallo Giro. Llega el sonido de Los Tigres del Norte.
6: ¡Sí!

0: abrazo cariñoso.
1: Aquí llegó el cariñoso.
2: El cariñoso Valdivia.
1: Aquel cariñoso Valdivia.
0: Llamas de mis
2: ya
0: amores.
2: Lo voy a dejar ser feliz ya. ¿Ah? Lo voy a dejar.
1: Gracias, ser feliz. Colega, por dejarme ser feliz. Soy feliz, soy feliz. No se vaya a ahogar, oiga. Oiga, estamos ya casi cerrando el programa, pero antes le cuento.
2: Cuénteme nomás.
1: Que en el tercer lugar.
2: Ya.
1: Se queda con solo dos votitos. Yolito y su combo.
2: Ah.
1: Oh. Ah. Y eran buenos, Yolito y su combo.
2: Sí, tenía buenas canciones.
1: Obligado a tener que escuchar en mi smartphone. En mi Apple.
2: Ahí lo va a tener que escuchar.
1: Obligado a tener que en mi Apple escuchar esta canción. Mira, serán de roto, serán de picante, como dijeron.
2: De por población.
1: Ahí, pero, de Puebla, pero son buenos.
2: Bueno.
1: Ay, los de ¿pa' dónde salieron los de Puebla? Seguro para el año nuevo han bailado un año más, po.
2: Claro. Hola de Don Goyo.
1: ¿Qué tanto de Puebla? Seguro cuando se acuerdan de los guajardos no se afirman al water. Bueno, el ejemplo.
2: Tremendo ejemplo.
1: ¿Qué tanto aquí de Puebla? Seguro. No, no voy a seguir con los ejemplos, sino no, aquí me van a retar. No, no, no, no.
2: Bueno, y que yo soy de poli.
1: Ah, yo también, yo soy de poli. No, no me arrepiento. Ya, oiga, pero si nosotros ahora, por ejemplo, nosotros ahora salimos, caminamos
2: sí.
1: hasta el terminal de buses. Humildemente para esperar al tío conductor y nosotros nos ganamos de rodillas hasta ahí nomás y le imploramos que por favor nos lleve a Linares.
2: ¿Qué tanto?
1: De repente lo esperamos en el andén 2 porque está desocupado y él se estaciona en el 4 ¿sí? y nos hace caminar.
0: Mis amores, aquí está su cariño.
2: Tenemos que suplicar para que nos lleve.
1: Claro. Y de ahí caminamos hasta nuestro hogar. La Yari da un par de pasos y toma otra micro.
2: Ay, adivine quién vuelve. Imagínate. Hoy día, bo.
1: No me digas que vuelve hoy día.
2: Sí, pero mañana ya falta.
1: Hoy día y mañana se está estresado. Nosotros igual hacemos la fila para ir a comprar el pan. Igual alguna vez hemos pedido fiado en el almacén.
2: También.
1: ¿Y eso? ¿No hay derrotos?
2: No.
1: En el segundo lugar.
2: Tenemos a los otros rotos.
1: Tenemos a los otros rotos. A los otros de Puebla. ¿Quién no se bailó esta canción?
0: Buscan carne.
1: Mira, mira. Es de roto bailar esta música.
2: La parabólica,
1: ¿quién
2: te bailó la parabólica?
1: Es de roto esta canción, mira.
3: Ay, que me bajen los calzones.
1: Es de roto esta canción. En el segundo lugar se quedó la Sonora Dinamita.
2: Aplauso.
1: Y en el primerísimo primer lugar, otro roto map.
2: Otro roto map, este que es roto, po.
1: En el primer lugar se queda
2: ellos,
1: la Sonora Malecón.
2: No se pierdan el sábado en una hora con la Sonora Malecón.
1: Ya, nos vamos. Gracias por la sintonía. Que tengan. Ah, no, todavía no nos vamos. Vamos con una canción primero.
2: Yo te estaba adelantando, colega.
1: Muchas disculpas que yo me quería ir ya.
2: Es que donde ayer nos fuimos.
1: Es que donde ayer nos fuimos sorpresivamente. Sí, es verdad. Pues. Ya, señores, señores, nos quedamos con. Los ganadores.
2: La Sonora Malecón.
1: Derrotos, pero igual.
2: Sí, igual, nomás.
1: La Sonora Malecón.
2: Y me voy a comer un huevo duro.
1: Oh. Yo me voy a comer un completo al kiosco.
2: ¡Eso! ¡Dale, nomás!
1: O sea, ¿sabes qué? Voy a buscar una cantina.
2: ¿Ya?
1: Y me voy a tomar un bigoteado. Oh. ¡Eso te roto! ¡Bigoteado!

0: Oye, nos comenzamos a despedirse de ayer y nos vamos.
1: Sí, nos vamos a la casita ya.
0: Oiga, invitación para que no se peguen del dial. Ya viene los próximos minutos por más radio en Parral.
1: Se viene más sentido común.
0: Eso, con más que su cerda.
1: Con más que su cerda.
0: Y por vía 7 viene bloque musical. A las 6 tenemos cumbia retro y a las 20 horas
1: tenemos la vivencia mexicana con el charrito Fernando.
0: Mañana 8:20 nos juntamos con el Atentos con la Mañana y luego...
1: Luego a partir de la 1 nos juntamos en el Vía Ranchera.
0: Buena jornada para todos, excelente tarde, cuídense, abríguense, cuidado con los cambios de temperatura. Y nos juntamos mañana si Dios así lo permite. Chau.
1: Chau.

0: ¿Qué culpa tiene él?
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3: Son las 2 con 56 minutos.
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11: Ítale, guaita, siempre nosotros los chamanes, médicos ancestrales, dar la bienvenida a este encuentro diario, donde queremos que las energías de la Pachamama, de la Madre Naturaleza y con nuestra sabiduría se unan a tratar de iluminar el camino de tanta gente que los necesita. Hoy martes 2 de junio, será un momento ideal, un día propicio para tratar de observar las señales que el día a día nos enviar y descubrir cómo recuperar el equilibrio cuando la vida parece estar avanzando con tantos obstáculos. ¿Y cómo lo hacer? Detenerse un momento en su vida, poner cuidado a lo que Dios nos está dando para que juntos tratar de evolucionar conscientemente. En este programa queremos ayudar a conocer todos los secretos ancestrales, darle rituales de protección espiritual, consejos transmitidos por tantas generaciones que han dedicado su vida a ayudar a quienes buscan paz, amor, prosperidad, bienestar. ¿Cuántos chamanes han pasado dándonos enseñanzas, nuestros secretos para sanar su cuerpo de energías atacantes, destructivas, males postizos que mucha persona impone por maldad, por porquería? Llenan su vida de brujería. Por eso, ¿cuántas personas van a los doctores, no les encuentran nada, los negocios quiebran, el dinero no rinde, las personas se separan? Y ahí es donde queremos nosotros llegar, para ayudar a tanta personita que lo necesita. Por eso querer que se queden con nosotros, porque cada palabra, cada enseñanza, cada mensaje que nosotros les estar dando poder convertirse en la respuesta que usted está esperando para transformar su energía y abrir las puertas de las nuevas oportunidades, como la cantidad de personitas que se han sanado y después nos decir gracias. Por eso agradecer a tanta personita que nos escucha diariamente. Saludar a todos mis amigos de Parral, de Linares, de sus alrededores. 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Gracias a tanta personita que nos escribir de Tolca, de Curipeumo, de Cauquenes, la sintonía a crecer diariamente. 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
11: Y seguir en este programa de la medicina tradicional chamánica, como todos los días, ayudando a tanta personita que lo necesitar. Martes 2 de este mes de junio que haber comenzado, vamos a ver quién estará en vivo y en directo. Vamos a ver quién quiere hablar con nosotros, los chamanes médicos ancestrales. La persona que está con nosotros, hola. Hola.
13: Hola.
11: Bienvenido a nuestro programa. ¿Cuánto hace que usted nos escucha?
13: Yo hace poco más de un mes, señora, que le escuché por radio.
11: Yo soy un chamán, yo no soy señora, yo soy un hombre. Sino que tengo la voz. Yo soy un hombre, sino que tengo la voz delgadita.
13: Ya.
11: Mucha persona se confunde, pero bueno, ser normal. ¿Cuál es el nombre de usted?
13: El mío, Carlos Muñoz.
11: ¿Fecha de nacimiento?
13: El 16 de octubre del 41.
11: Ah, ya tiene sus añitos, ¿no?
13: Sí.
11: A ver, vamos a ver en qué pueden ayudar. Mano derecha en corazón, pensar en usted y saber que con la ayuda de Dios no hay nada imposible para el que tiene fe y cree en Dios. Bueno, vamos a tirar huesitos. ¡Ia! Oh, disay samanei. Disay samanei manajay toyonosa.

0: nunca me encontraron nada.
1: Ya, de... no me diga nada más. A ver, ya. Don Carlos, ¿me está escuchando?
0: Sí.
1: Yo no soy mujer, no me diga señora, yo soy un hombre.
0: Lo que pasa
1: es que sí me han dicho que tengo una voz débil, pero no significa que sea mujer. Yo soy el chamán Nocralá. Bueno.
0: Ya.
1: A ver, poner cuidado. ¿Por qué le preguntar lo que le estaba diciendo sobre cuándo haber ido al doctor? Porque desafortunadamente me está marcando situaciones muy delicadas a su salud. Me está marcando que de un tiempo para acá todo está molestando. La cintura, la espalda, las piernas, los huesos, la cabeza, la sangre. Me está marcando que su situación cada día está de mal en peor. ¿Es así o no?
0: Sí, señor.
1: Y va a los doctores, como usted dice, ya está choreado de hacer exámenes, de ver qué es lo que pueden hacer, tomar medicación para una cosa, para otra cosa, y su salud nada que se mejora. Desafortunadamente veo soledad en su corazón también, veo situaciones de energías malas, veo situaciones que en el amor nunca se le representaron como usted quiso, veo situaciones de maldad, envidias, y todo esto que está pasando, usted ya lo sabía, porque hay energías atacantes, hay energías destructivas, hay daño y porquería, porque usted estaba pensando que le habían hecho algo. ¿Será así o me equivoco?
0: Sí, es así.
1: Ahora, yo necesito hablar con usted sobre desafortunadamente esta porquería que le hicieron, porque hay un daño y este daño le está carcomiendo no solo la salud, que es lo más importante que nosotros tener en vida, sino su tranquilidad, su armonía, su paz, su felicidad. Veo soledad, como le decir, y desafortunadamente situaciones que cada día las ve usted de mal en peor. Cuando no es una cosa, es otra cosa, y su salud cada día deteriorándose. ¿Será así o me equivoco?
0: Sí, es así.
1: ¿Tiene algunas preguntas que hacerme?
0: Yo no, lo único que quiero es saber de la mejoría nomás.
1: Me gustaría que me visitara y mostrarle qué es lo que está pasando en su vida y quitarle la venda oscura de los ojos de lo que le hicieron y por qué es que usted no se sana. Pero tenga cuidado porque su salud la estoy viendo de mal en peor. Si me estoy equivocando en algo, me lo dice.
0: No, sin nada.
1: Bueno, ¿qué le diría a las personas que lo están escuchando, don Carlos?
0: Lo más cerca de la sanidad está ahí, en usted.
1: ¿Le dije algo?
0: Una parte más.
1: ¿Le dije todo o me equivoqué en algo?
0: No, sin nada, está todo correcto.
1: Ahora tiene que buscar la ayuda. Bueno.
0: Ya.
1: Un abrazo y muchas bendiciones.
0: Ya, gracias.
1: Gracias a usted por su llamado.
0: Ya.
1: Cantidad de personas que nos llamar, cantidad de personas que encuentran respuestas. Ahora toca hacer es buscar soluciones, y las soluciones está cuando nos visitar con la ayuda de Dios y nuestro conocimiento. 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

0: ¿Cómo es su nombre?
1: Calda.
2: José.
0: Ustedes vinieron aquí donde nosotros los médicos, donde nosotros los chamanes. ¿Buscaron ayuda? ¿La encontraron?
1: Sí, la encontramos. Estamos muy agradecidos con ellos y ahora en este momento estamos bien. Y pedirle a la gente que lo escuchen, que vengan y siempre la fe por delante, que la fe es importante.
0: ¿Ustedes vieron el daño que
1: se hizo? Sí, sí, lo vimos, que lo sacaron del cuerpo todo y así estamos.
0: ¿Y ahora cómo se siente?
1: Ahora en este momento estamos bien, con los hijos, todo.
0: ¿Usted, José, cómo se siente?
2: Por menos aquí, el trabajo que se mandó a hacer salió todo perfecto, así que no están contando.

0: y está, salió todo bien y estamos agradecidos con el trabajo que mandamos a hacer.
1: Ustedes le dirían a las radioescuchas que vengan, que no vengan, ¿qué dirían?
2: Le diríamos que vengan, po, y con fe todo se logra, y acá nosotros estamos agradecidos con los hermanos igual.
1: Amén. Mi Dios me los bendiga y pa'lante.
2: Amén.
1: Que estén muy bien.
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4: Estamos aquí en nuestra sede de Osorno y con gracias a Dios personas que han asistido a nuestra consulta, que han encontrado respuestas, pero que no sea yo, sino que sean ellos mismos con sus palabras, que hablen lo que sintieron, lo que se les haber dicho aquí en nuestra consulta personal y privada. Buenas tardes.
5: Buenas tardes. La verdad que nos sentimos sumamente conformes porque veníamos un poco escépticos con mi señora y la verdad que todo lo que nos han dicho es justamente lo que nosotros hemos sentido y ha pasado en nuestro hogar. Así que estamos sumamente conformes e invitamos a la gente que venga a verlos porque cuando uno sale de la consulta sale como limpio y se siente bien saber qué es lo que realmente le está pasando.
4: Gracias por sus palabras.
5: Gracias a ustedes por la atención que nos han hecho.
4: Bueno, un abrazo y bendiciones.

0: 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Un abracito en distancia y que Dios Manitú me lo llenar de muchas bendiciones.
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2: Son las 3:59.
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2: Dios en el cielo y las plantas en la tierra. En bendición y victoria, damos inicio al programa del Centro Botánico Alternativo de Juan Taramacura. Hoy, de mi corazón, se nos está yendo el tiempo, se nos está acabando el tiempo. Se va pasando el tiempo con mucha, pero con mucha velocidad. Ya 6 meses, mañanas muy frías, abríguense bien, porque las temperaturas están muy bajitas. Mucho frío, ya hay problemas respiratorios, ya hay gente realmente muy enferma. Y yo también, porque he estado con una gripa terrible, les cuento. He estado también un poco mal de salud, muy enfermo con las cuestiones respiratorias, pero tenemos que abrigarnos demasiado bien porque es mucho el frío que está haciendo. Y ahí es donde empieza Juan Taramacura a sufrir con el frío. Recuerde que no ha llegado todavía el frío, ¿no? Nos falta que se nos venga el invierno. Hijitas, hijitos de mi corazón, quiero comenzar el programa. Ya saben ustedes la dinámica, alístenme en el vasito de agua, póngalo encima de su radio, porque al final hacemos la oración de los enfermos. Acuérdese, la oración con el vasito de agua. A propósito del vasito de agua, muchas personas no saben que el Espíritu Santo se manifiesta en 5 símbolos. Uno de ellos es la paloma. En el bautizo de Jesús, el Espíritu descendió mostrándonos la aprobación de Dios. El otro es el fuego. En Pentecostés, lenguas de fuego llenaron de mucho valor a los discípulos, los llenaron de valentía para anunciar siempre el mensaje de Cristo. El otro es el viento.

0: cual. Esos son los cinco símbolos que se manifiestan el Espíritu Santo. Muchas personas no lo saben o no lo sabían, no los conocen. Por eso Juan Taramacura le suplica, le ruega, hagan la oración al vasito con agua en la mañana si hay un enfermo, una persona delicada de salud, una persona con problemas económicos, con problemas en la pega, en su negocio, una persona que tenga problemas con sus cabros, porque estos cabros van por camino a la drogadicción, los malos vicios, las malas amistades, las malas decisiones. Hágalo usted con mucha fe, pensando y pidiendo por ellos. La oración tiene poder, no se olvide. Vamos a pasar a dar este WhatsApp una contestación. La señora de allá de La Serena, la señora María, me pregunta, don Juan, ¿qué hago porque no puedo dormir? ¿Qué me puede recomendar a usted para yo conciliar el sueño? Madrecita, mire, tómese unas infusiones de, puede ser lavanda, valeriana, pasiflora, antes de dormir por 15 días. Allá la señora de Serena. Y de allá, de Calera, de Calera. También me están escribiendo personas que me dicen que qué hace porque tiene problemas digestivos. Dice, tengo muchos problemas de gases. Madrecita, vea, prepara infusiones o té. Puede ser de boldo, puede ser también de anís estrellado, hojitas de menta. Son especiales para refrescar y armonizar el sistema digestivo. Hágalo, que eso le va a ayudar mucho para la cuestión de inflamación de gases y estos problemitas que usted tiene en este momento con la salud. 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
0: Seguimos recibiendo los testimonios aquí en la

0: Casa Consultorio de Curicó. Tenemos una pareja que vinieron el día de hoy. Vamos a recibir estas frases, estas palabras de ellos mismos, que nos dan estas frases, estas palabras, porque no hace falta el incrédulo o el envidioso que siempre dice, ah, es que a ellos les pagan dinero para que digan esas cosas. No. Lo he dicho en muchos programas, Juan Taramacura no tiene por qué pagarle a nadie dinero para que dé un testimonio de agradecimiento. Hermanito de mi corazón, cuénteme primero que todo, ¿de dónde viene usted?
1: De la montaña de Teno.
0: ¿Cuánto tiempo lleva escuchando a Juan Taramacura?
1: Hace poquitos días, ¿no?
0: Sí. Está recién llegado a la audiencia. Hoy aquí en consulta usted, hacemos una curación. Cuéntele a la gente, antes de venir conmigo, a dónde había ido, qué había pasado, por qué no lo ayudaron. Cuéntele a los oyentes.
1: Que... yo creo que no me ayudaron las partes que fui yo porque no se encontraron capaz. Pero acá yo tengo fe que me va a ir bien.
0: Hoy aquí en curación, en sanación, delante de su esposa hacemos una curación. Cuénteme usted qué acaba de ver salir y qué piensa de lo que usted ve. ¿Usted se imaginaba tener eso en su cuerpo?
1: No imaginaba tenerlo, pero por lo que me habían dicho...
0: Presentía
1: que tenía algo en mi cuerpo por el que me lo habían dicho muchos vecinos y mucha gente.
0: Las partes donde usted fue, yo no tenían capacidad, no le quisieron ayudar. ¿Qué le dijeron allá?
1: La señora que fui primero me dijo no venga más acá porque lo que tiene usted yo no soy capaz para sanarlo. Y nos va a costar sacándole plata y no lo voy a mejorar nunca. Le va a costar mucho a usted encontrar una persona que lo sea capaz de mejorarlo. Y entonces fui a otra parte, después al tiempo, a San Fernando por allá, y me dijeron lo mismo. Que si tenía, sentía mejoría con los remedios que me había dado esa señora, volviera, o si no, nunca más volviera. Y si ella encontraba otra persona que supiera mucho más que ella, ahí me iban a hacer bien los remedios. Y si no, a lo mejor no me iban a hacer efecto. Y no me hicieron. No me hicieron efecto, así que no volví más para allá.
0: Hoy aquí con Juan Taramacura, lo que acaba de ver usted, mi viejito, cuéntele a los oyentes. ¿Está agradecido, contento?
1: Muy contento y muy agradecido porque se vio el daño todo.
0: Se vio la maldad.
1: Sí, exactamente. Se vio la maldad ahí. Entonces.
0: Contento.
1: Contento y creo en Dios que
0: va a salir que todo bien.
1: Va a salir bien todo.
0: ¿Juan Taramacura sabe o no sabe?
1: Sí. Sabe mucho.
0: ¿Lo recomienda?
1: Exactamente, lo recomiendo. Y le voy a pedir si alguien. Si yo converso con un amigo y quieren venir hacia acá, ¿puedo traerlo?
0: Claro que sí, señor, con mucho gusto.
1: Yeah.
0: Bueno, muchas gracias por estas palabritas, continuamos con el programa. 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Vamos a tomar el vasito de agua y vamos a hacer la oración de los enfermos. Si hay personas con enfermedades terminales, si usted tiene una preocupación porque hay un problema, algún hijo suyo que tiene problemas de drogadicción, de alcoholismo, pida con fe. Aquella persona que tiene esas enfermedades que lleva tiempo y la ciencia médica no ha podido curar, vamos a hacerlo con fe. La oración tiene poder. Van a repetir. San Juditas Tadeo, patrón de los casos difíciles. Camina por mi casa. Llévate mis preocupaciones y cualquier enfermedad. Por favor, vigila, sana y bendice a mi familia. Amigos, aleja a mis enemigos en el nombre de Jesús. Amén. Amén. Tómese el vasito de agua. Mañana será otro día. Mañana vuelve a la misma hora. Juan Taramacura.

Hemos llegado al final de un programa más. Esperamos que haya sido de su agrado los consejos que con sacrificio hemos traído para usted y que los aproveche verdaderamente y ponga en práctica. Hasta una nueva edición de su programa

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2: Son las 4 con 55 minutos.
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0: Son las 5 con 56 minutos.
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2: Son las 6:56.
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10: Ítale, guaita, siempre nosotros los chamanes médicos ancestrales dar la bienvenida a este encuentro diario, donde queremos que las energías de la Pachamama, de la Madre Naturaleza y con nuestra sabiduría se unan a tratar de iluminar el camino de tanta gente que los necesita. Hoy martes 2 de junio, será un momento ideal, un día propicio para tratar de observar las señales que el día a día nos enviar y descubrir cómo recuperar el equilibrio cuando la vida parece estar avanzando con tantos obstáculos. ¿Y cómo lo hacer? Detenerse un momento en su vida, poner cuidado a lo que Dios nos está dando para que juntos tratar de evolucionar conscientemente. En este programa queremos ayudar a conocer todos los secretos ancestrales, darle rituales de protección espiritual, consejos transmitidos por tantas generaciones que han dedicado su vida a ayudar a quienes buscan paz, amor, prosperidad, bienestar. ¿Cuántos chamanes han pasado dándonos enseñanzas, nuestros secretos para sanar su cuerpo de energías atacantes, destructivas, males postizos que mucha persona impone por maldad, por porquería? Llenan su vida de brujería. Por eso, ¿cuántas personas van a los doctores, no les encuentran nada, los negocios quiebran, el dinero no rinde, las personas se separan? Y ahí es donde queremos nosotros llegar, para ayudar a tanta personita que lo necesita. Por eso querer que se queden con nosotros, porque cada palabra, cada enseñanza, cada mensaje que nosotros les estar dando poder convertirse en la respuesta que usted está esperando para transformar su energía y abrir las puertas de las nuevas oportunidades, como la cantidad de personitas que se han sanado y después nos decir gracias. Por eso agradecer a tanta personita que nos escucha diariamente. Saludar a todos mis amigos de Parral, de Linares, de sus alrededores. Ya saber, amigos de Linares, este sábado que venir, sábado 6 de junio, nuevamente atendiendo ahí en Linares la consulta personal y privada después de tantos años. Saludar a todos mis amigos de San Carlos, de Longaví, de Teno, de tantas partes que nos escribir, que nos llamar. Gracias a mis amigos de Colbún, de Yerbas Buenas, de Villalegre, de San Clemente, San Javier, San Carlos, de Retiro, de todas las zonas rurales, de toda la precordillera. Gracias a tanta personita que nos escribir de Tolca, de Curipeumo, de Cauquenes, la sintonía a crecer diariamente. 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
10: Y seguir en este programa de la medicina tradicional chamánica, como todos los días, ayudando a tanta personita que lo necesitar. Martes 2 de este mes de junio que haber comenzado, vamos a ver quién estará en vivo y en directo. Vamos a ver quién quiere hablar con nosotros, los chamanes médicos ancestrales. La persona que está con nosotros, hola. Hola.
12: Hola.
10: Bienvenido a nuestro programa. ¿Cuánto hace que usted nos escucha?
12: Yo hace poco más de un mes, señora, que le escuché por radio.
10: Yo soy un chamán, yo no soy señora, yo soy un hombre, sino que tengo la voz delgadita.
12: Ya.
10: Mucha persona se confunde, pero bueno, ser normal. ¿Cuál es el nombre de usted?
12: El mío, Carlos Muñoz.
10: ¿Fecha de nacimiento?
12: El 16 de octubre del 41.
10: Ah, ya tiene sus añitos, ¿no?
12: Sí.
10: A ver, vamos a ver en qué poder ayudar. Mano derecha en corazón, pensar en usted y saber que con la ayuda de Dios no hay nada imposible para el que tiene fe y cree en Dios. Bueno, vamos a tirar huesitos. ¡Ia! Oh, Disai Samanei. Disai Samanei, Manahai, Toyonosa. Toyonosa, Kukaita, Noira, Saracoira. Saracoira, Mafasa, Lanta, Igmaselen. Igmaselenta, Teyeneira, Manitú. Chango. Poner cuidado lo que le voy a decir porque no me gusta cómo están cayendo los huesitos. Bueno.
12: Ya.
10: Quiero hacerle una pregunta. ¿Cuándo fue la última vez que haber ido al doctor?
12: No, hace años, señora. Aquí no fui porque el motivo de que nunca me encontraron nada.
10: Ya, no me diga nada más. A ver, ya. Don Carlos, ¿me está escuchando?
12: Sí.
10: Yo no soy mujer, no me diga señora, yo soy un hombre.
12: Lo que pasa
10: es que sí me han dicho que tengo una voz débil, pero no significa que sea mujer. Yo soy el chamán Nokralá. Bueno.
12: Ya.
10: A ver, poner cuidado. ¿Por qué le preguntar lo que le estaba diciendo sobre cuándo haber ido al doctor? Porque desafortunadamente me está marcando situaciones muy delicadas a su salud. Me está marcando que de un tiempo para acá todo está molestando. La cintura, la espalda, las piernas, los huesos, la cabeza, la sangre. Me está marcando que su situación cada día está de mal en peor. ¿Es así o no?
12: Sí, señor.
10: Y va a los doctores, como usted dice, ya está choreado de hacer exámenes, de ver qué es lo que pueden hacer. Tomar medicación para una cosa, para otra cosa, y su salud nada que se mejora. Desafortunadamente veo soledad en su corazón también, veo situaciones de energías malas, veo situaciones que en el amor nunca se le representaron como usted quiso, veo situaciones de maldad, envidias, y todo esto que está pasando, usted ya lo sabía, porque hay energías atacantes, hay energías destructivas. Hay daño y porquería, porque usted estaba pensando que le habían hecho algo. ¿Será así o me equivoco?
12: Sí, es así.
10: Ahora, yo necesito hablar con usted sobre desafortunadamente esta porquería que le hicieron, porque hay un daño y este daño le está carcomiendo no solo la salud, que es lo más importante que nosotros tener en vida, sino su tranquilidad, su armonía, su paz, su felicidad. Veo soledad, como le decir. Y desafortunadamente situaciones que cada día las ve usted de mal en peor. Cuando no es una cosa, es otra cosa. Y su salud cada día deteriorándose. ¿Será así o me equivoco?
12: Sí, es así.
10: ¿Tiene algunas preguntas que hacerme?
12: Yo no, lo único que quiero saber de la mejoría nomás.
10: Me gustaría que me visitara y mostrarle qué es lo que está pasando en su vida y quitarle la venda oscura de los ojos de lo que le hicieron y por qué es que usted no se sana. Pero tenga cuidado porque su salud la estoy viendo de mal en peor. Si me estoy equivocando en algo,

0: cantidad de personas que nos llamar, cantidad de personas que encuentran respuestas. Ahora toca hacer es buscar soluciones, y las soluciones está cuando nos visitar con la ayuda de Dios y nuestro conocimiento. 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

0: ¿Cómo es su nombre?
1: Calda.
2: José.
0: Ustedes vinieron aquí donde nosotros los médicos, donde nosotros los chamanes. ¿Buscaron ayuda? ¿La encontraron?
1: Sí, la encontramos. Estamos muy agradecidos con ellos y ahora en este momento estamos bien. Y pedirle a la gente que lo escuchen, que vengan y siempre la fe por delante, que la fe es importante.
0: ¿Ustedes vieron el daño que
1: se hizo? Sí, sí, lo vimos, que lo sacaron del cuerpo todo y así estamos.
0: ¿Y ahora cómo se siente?
1: Ahora en este momento estamos bien, con los hijos, todo.
0: ¿Usted, José, cómo se siente?
2: Por menos aquí, el trabajo que se mandó a hacer salió todo perfecto. Así que no están contando, aquí está, salió todo bien y estamos agradecidos con el trabajo que mandamos a hacer.
0: ¿Ustedes le dirían a las radioescuchas que vengan, que no vengan? ¿Qué dirían?
1: Le diríamos que vengan, po, y con fe todo se logra y acá nosotros estamos agradecidos con los hermanos igual.
0: Amén. Mi Dios me los bendiga y pa'lante.
1: Amén.
0: Que estén muy bien.
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4: Estamos aquí en nuestra sede de Osorno y con gracias a Dios personas que han asistido a nuestra consulta, que han encontrado respuestas, pero que no sea yo, sino que sean ellos mismos con sus palabras, que hablen lo que sintieron, lo que se les haber dicho aquí en nuestra consulta personal y privada. Buenas tardes.
5: Buenas tardes. La verdad que nos sentimos sumamente conformes porque veníamos un poco escépticos con mi señora y la verdad que todo lo que nos han dicho es justamente lo que nosotros hemos sentido y ha pasado en nuestro hogar. Así que estamos sumamente conformes e invitamos a la gente que venga a verlos porque cuando uno sale de la consulta sale como limpio y se siente bien saber qué es lo que realmente le está pasando.
4: Gracias por sus palabras.
5: Gracias a ustedes por la atención que nos han hecho.
4: Bueno, un abrazo y bendiciones.

0: Ya saber, mis queridos amigos que me están escribiendo de Linares, este sábado que venir, sábado 8 de junio, nuevamente ahí. 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Un abracito en distancia y que Dios Manitú me lo llenar de muchas bendiciones.
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3: Hola, hola, ¿qué tal? A todos mis auditores del Maule, del campo y también de la ciudad, hoy no vengo a hablar de tantas cosas malas, ni brujerías, ni cosas extrañas. Hoy vengo a hablar de algo más profundo, más silencioso, el cansancio del alma. Ese cansancio que no se quita durmiendo, ese miedo que aparece en la noche cuando uno se acuesta y piensa si mañana será igual. La misma rutina, los mismos problemas, la misma incertidumbre. Ese peso que no se ve, pero sí se siente. Hay personas que trabajan toda la vida y no avanzan. Que se esfuerzan, ayudan, cumplen y aún así se sienten que la vida no les devuelve nada. Hombres y mujeres que sonríen de día a día, pero en la noche se quiebran por dentro. Personas que no están enfermas, pero tampoco están bien. Y eso, amigos auditores, también necesita atención. Porque cuando uno vive con miedo al mañana, cuando se pierde la esperanza, cuando la ilusión se apaga, cuando el alma empieza a pedir ayuda, yo soy William Manrique. No soy adivino, soy humano, como usted. He caminado esta vida, he escuchado miles de historias. Y sé que muchas veces no se necesita una respuesta mágica, sino una orientación clara, honesta y con experiencia. Si usted se siente que está detenido, si usted se siente que su vida no avanza, si la incertidumbre se volvió parte de su día a día, este espacio es para usted. Quédese conmigo, porque a veces hablar a tiempo es el primer paso para que la mañana no sea igual que todos los días.
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3: Bueno, pasamos a la parte más importante, como todos los días a través de este programa Centro Espiritual de William Manrique, y que también me acompaña la señora Quiche, que está a cargo de leer la correspondencia y quien les habla es de responder. Señora Quiche, ¿hay correspondencia para el día de hoy?
4: Por supuesto que tenemos correspondencia, pues. Y aquí vamos a dar inmediatamente la primera, que dice: soy Manuel, nací el 9 de septiembre y soy de San Clemente. Profesor, mis animales se enferman y la tierra ya no produce, igual que antes. Después de un problema con un vecino, empezaron las malas rachas. Tengo muchas dudas.
5: A ver, vamos a ver si hay dudas con respecto a don Manuel bajo el signo de Virgo y a través de las cartas del tarot. Me aparece, a ver, aquí, Manuel, efectivamente hay trabajo de daño al terreno. Eso viene por envidia y rabia, que es bastante antigua. Lo hicieron para cansarlo y verlo a usted caer. Esto no me aparece como una casualidad que todo partiera después de la pelea. Aquí, definitivamente, usted tiene que asesorarse por alguien que domine la parte espiritual, así como lo hago yo. ¿Por qué les digo? Porque usted tiene que visitar al más confiable y al que le tengan fe. Cualquier pregunta, consulta, si usted gusta, reserve una hora a través del fono consulta que la señora Quiche siempre lo está dando.
4: 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Y si usted tiene una enfermedad extraña o desconocida, recuerde traer las primeras aguas de la mañana en un frasquito limpio y transparente. Y si es por amor, la fotografía, el nombre completo y la fecha de nacimiento. Y si siente ruidos extraños en su casa y están pasando cosas que no corresponden, traiga un puñadito de tierra de las cuatro esquinas de la casa.
5: Ya. Y le recuerdo que siempre la mejor consulta, la consulta más seria, es en forma personal. No se metan por internet, no se metan por teléfono. La consulta hágala directamente con una persona de frente a frente y atiéndase realmente con la persona que usted quiere ir a ver, con la persona que habla por la radio.
4: Ya, pasamos a la siguiente correspondencia, que dice así: soy Patricio, nací el 14 de diciembre y soy de Colbún. Profesor William Manríquez, mi esposa descubrió conversaciones con otras mujeres y ahora quiere separarse. ¿Habrá tomado una decisión muy apresurada?
5: A ver. Bueno, para Patricio bajo el signo de Sagitario, a través de las cartas del tarot, amigo Patricio, tú no estabas buscando conversación. Aquí veo que estaba buscando validación y también una aventura. Y también te acostumbraste a mentir, pensando que nunca te pillarían, pillín. Ahora recién te desesperas porque ella reaccionó. Amigo, un consejo: deja de hacerte la víctima, porque la confianza no se destruye en un día. Se destruye con pequeñas mentiras repetidas. Cualquier pregunta, consulta, visíteme si usted quiere. De lo contrario, puede hablar con su mujer. Si quiere una oportunidad, vengan, los puedo orientar. Pero aquí, lamentablemente, la decisión la tiene su mujer. Señora Quiche.
4: Y acá tenemos otra correspondencia y dice así: profesor, soy una mujer joven y siento atracción por otras mujeres, pero mi familia no lo acepta. Vivo con miedo y no sé cómo decirlo. Soy Daniela, nací el 5 de diciembre y soy de Linares.
5: De Linares, ya. Bueno, Linares grande. Ya.
4: Y muy bonito.
5: Sí, bonito. Para Daniela, bajo el signo de Sagitario también. A ver, a través de las cartas del tarot, Daniela, quiero decirte bien sincero, tú no estás sola. Tu verdad no es pecado ni error, es tu vida y merece también un respeto. No tengas miedo de ser quien eres, busca espacios seguros, personas que te escuchen y también que te apoyen. Tu felicidad no depende del miedo ajeno. Preocúpese solamente de usted y no de las personas que andan haciendo el cahuín y hablando por detrás. Ya, los tiempos han cambiado. Yo no te puedo darte un reto ni nada, porque lo que estás pensando, las cosas han cambiado. Ahora se ve muchas cosas entre hombres y también entre mujeres. Cualquier pregunta, Si quiere conocerme, venga, visíteme. Las puertas de nuestro centro espiritual estarán abiertas. Encontrará a la señora Quiche y que les habla para darle una buena orientación. Señora Quiche.
4: Bueno, eso sería por mi parte en correspondencia. 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
5: Y llamen, si quieren la dirección, llamen para que se la enviemos por WhatsApp. Ya, sin más que decir, con la señora Quiche, el programa prosigue.
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6: Buenos días, don Williams Manríquez. 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
13: Son las 7 con 54 minutos.
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18: Hola, hola, ¿qué tal? ¿Cómo están? Bienvenidos a las vivencias de hoy martes, disfrutándolas como siempre a través del 104.9. Grandes amigos, también como es Frutas y Verduras El Manantial, Servicio Técnico Láser, Agrocomercial San Sebastián de Alchilloyinco y El Longaviano, acá en la parte urbana de Longaví. Damos comienzo, ¿cierto, colega? Está con ánimo usted hoy día. Muy bien. Las vivencias mexicanas de día martes. Estas son las morrillas y Junior, no compro amores, es lo que suena en Vivencias Mexicanas. Bienvenidos y bienvenidas.